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0: las 21 horas, 32 minutos.
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0: Las 21 horas, 35 minutos.
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0: Las 23 horas, 20 minutos.
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0: Las 23 horas, 30 minutos.
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0: Las 23 horas, 46 minutos.
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0: Las 8 horas, 44 minutos.
1: Recuerda que la fe, esa fuerza que nos motiva a realizar cosa perfecta y cosa correcta. Recuerda que la fe es la lucha, es la constancia y la perseverancia por grande objetivo en la vida. Para el que tiene fe no existen imposibles, porque donde hay fe, hay amor. Donde hay amor está papá Dios, y donde estare papito Dios, nunca falta nada. 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
1: El saludo a toda mi bella familia del alma, a los que nos escuchan en cada rincón, en cada lugar. Gracias, de verdad nos sentimos contentos. Usted puede llamar ahora mismo. 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Tenemos un llamadito en este día, a ver a quién tiro huesito. ¡Aló! Deme su nombre.
4: Marcela.
1: Marcela, te voy a mirar unos huesitos del cuzumbo, los caracoles de la vida, y le voy a orientar. ¿Cuál es tu fecha de nacimiento?
4: El 26 de febrero.
1: ¿Sí?
4: Del 66.
1: Vamos a mirar. Salud, que es el tesoro de la vida. Y ponga en mente su hogar, su casita. ¿Usted con quién vive?
4: Con mi marido y mi hijo.
1: Ponga en mente esa familia tan hermosa. Pirca Guarella. Guarella Guachichamura. Mira lo que me muestran los huesitos y los cascabeles. La salud es el tesoro de la vida y lo ha estado perdiendo últimamente, muy decaída, enfermedades que tienen tratamiento, enfermedades que hay que medicarlas, enfermedades que si no se le ponen mano se van a hacer grandes y se van a descontrolar. Esa enfermedad, los huesos, esos problemas que traen dolor, especialmente a la cintura, a la parte de la cadera. Hermana mía, usted lleva enferma de los huesitos, ¿cuánto tiempo?
4: Aproximadamente como 4 años.
1: Y son varias enfermedades allí que hay que tratar y controlar. La enfermedad al hueso se permite controlar y si se trata con juicio y disciplina, vamos a ver sanidad. Quiero regalarle el paquete Putumayo. Allí vienen unas plantas hermosas para los huesos Quiero darle el aceite Madre Selva, que lo aplique en la frente, en las manos, en sus rodillas, en sus piecitos que tanto le duelen. Que traiga paz, tranquilidad al hogar. La salud se está perdiendo, hay que limpiar la casa con plantas dulces, plantas amargas, para que florezca esa salud. Yo le voy a regalar el paquete Putumayo. Atenta a mi llamado, hermana, para que me lo reciba con cariño. ¿Le hablé verdades o le mentí en algo?
4: La verdad.
1: Le agradezco la confianza que nos brinda y la voy a invitar a que esté pendiente para que me reciba estos elementos. Un abrazo. Dios te bendiga. Hasta pronto.
4: Hasta pronto.
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5: Bueno, la vida de nosotros era complicada, nuestra situación económica se veía súper complicada, nos faltaba el trabajo, a mi pareja empezó con dolores de hueso. Se fue al médico y ya no hallábamos qué hacer. Las peleas en la casa era algo terrible. Después llegamos aquí y con la ayuda de los indiecitos empezamos a salir adelante. A él se le quitaron los dolores de hueso. Tiene más ganas de trabajar, no le falta el trabajo. Y bueno, y darle las gracias a los indiecitos y a Dios también, que todo resultó y salió bien. Que hay momentos que se pierde la fe, pero hay que tenerla, y la verdad de las cosas es que aquí encontré yo bastante ayuda y solucioné bastante mis problemas. Y decirles que tengan fe y que vengan.
1: 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Vamos con una llamadita más. La persona que me habla, Dios bendiga. Deme su nombre.
6: Marinka.
1: Marinka. Marinka, sí. ¿De dónde se comunica?
6: De Chépica.
1: Ah, cerca Curicó.
6: Sí.
1: Gracias, gracias. Que Dios bendiga. ¿Su fecha de nacimiento?
6: Es el 22.
1: ¿Ya?
6: De mayo.
1: ¿Ya?
6: De 1963.
1: 22 de mayo del 63. Ponga en su mente, sí, su ser amado, su ser querido, su problema. Vamos a mirar. Voy a mirar los cascabeles y los caracoles. Sanay Curay Lamalay, escúcheme primero. Sanay Curay Lamalara, Sanay Curay La Contoyonaira, Pirca Guachichamura. Mira lo que me muestran los cascabeles. Es una mujer querida, amada por la familia, porque es un pilar de la casa usted. Es una mujer guerrera por su familia. Una mujer con un corazón muy grande. Me pregunta por un ser querido. ¿Quién es?
6: Mi hermana.
1: ¿Cómo se llama ella?
6: Marisa.
1: ¿Y qué fecha tiene Marisa?
6: 2 de diciembre.
1: ¿De qué año?
6: De 1964.
1: Voy a abrir 3 carticas a nombre de Marisa. Ja, tapira, está muy decaída de espíritu. Maritza se encuentra bastante enferma y esa enfermedad la tiene preocupada. Las enfermedades que tiene son enfermedades que se le están saliendo de las manos. Ella no está eliminando líquidos, se hincha, se inflama. Los riñones no le están drenando como tiene que ser. Sus riñoncitos están enfermos. Uh-huh. Ella tiene tratamiento, hijita, pero hay que limpiar cosas negativas, porque cuando una persona le cargan la casa, el hogar o a sí misma, es una persona que la enfermedad se hace rebelde, que es desconocida, que hasta a veces no se deja curar, muchas veces teniendo médico de por medio. Quiero regalarle una fórmula, pero quiero enseñarle cómo limpiar la casa de ese enfermo. Quiero que le regale el paquete Putumayo, yo se lo envío, usted se lo regala y estos elementos me le van a servir. Quiero que aplique el aceite Madre Selva, es la unción de los enfermos, es un aceite que da fuerza al espíritu, es un aceite de vida, porque ella está muy decaída de espíritu. La misma enfermedad la tiene en depresión. ¿Es verdad o es mentira?
6: No, sí es verdad.
1: Y no solo ella, todos ustedes están preocupados por ese ser amado. Quiero regalarle el paquete Putumayo. Hay cura, hay sanidad. Al ojo de Dios y a la mano de mi padre lindo, todo problema tiene solución y toda enfermedad tiene cura. ¿Correcto?
6: Sí, sí.
1: En usted, ese amor a la gente, ese don del servir, es un don que Dios le dio, es una cualidad que papá lindo le ha dado. Y acordaráse que al buen hijo, al buen hermano, al buen compañero, le va bien toda la vida. Le voy a hacer llegar el paquete Putumayo, Marinka. Quiero que esté atenta a mi llamado, porque le voy a devolver el llamado para tomarle nota exacta y hacerle llegar estas cositas.
6: Ya, ¿y cuándo me va a llamar?
1: Si no es hoy, en el transcurso de mañana. ¿Cómo le pareció ya el llamado, hermana mía?
6: Bueno, bueno.
1: ¿Le hablé con verdad?
6: Sí.
1: Toda mi fuerza, sí, toda mi luz para Marisa y que Dios me le conceda su salud. Atenta al llamado y gracias por comunicarse.
6: Ya, ya.
1: Bendición.
6: Así. Ya, gracias.
1: Gracias, hermana.
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1: 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Llegamos a la final de la mensajito. 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Me despido pidiendo la salud para los enfermos, la libertad para los presos inocentes, el amor en el hogar donde reina la discordia. Que Dios bendiga mi bella familia del alma.
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9: Nuestra categorización consiste en 5 niveles. El primer nivel es de la urgencia de atención inmediata, que son los paros cardíacos, compromiso de conciencia o accidentes graves con riesgo vital. La categoría C2 significa de atención dentro de los 30 minutos desde que llega el paciente. Esos son, por ejemplo, los síndromes convulsivos, patología aguda con dolor severo, accidentes de trauma que requiere atención médica a lo más en 30 minutos. La siguiente categoría es el nivel C3, que según los requerimientos de exámenes, de procedimientos, necesitan pasar a observación, eso dentro de los 60 minutos. Ya la categoría C4, los pacientes de más baja complejidad, por ejemplo la bronquitis, la gripe, que solamente requieren algún tratamiento intramuscular, alguna receta, y esos son los pacientes que pudieran atenderse en atención primaria o en su CEFAM. Y la última categoría son los C5, que esos son la patología no pertinente a un hospital complejo y que deben consultar en su consultorio.
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5: 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Presidente Kast lanzó mensaje en medio de cuestionamientos a reforma de seguridad. La libertad necesita orden y autoridad. Durante una ceremonia por el natalicio de Bernardo O'Higgins, el mandatario vinculó el legado del prócer con los desafíos actuales del país y sostuvo que la libertad requiere instituciones sólidas, leyes y autoridad para mantenerse en el tiempo. Necesitamos recuperar la responsabilidad de cumplir nuestros deberes y fortaleza para levantarnos frente a las dificultades, afirmó el mandatario, cerrando su homenaje con un llamado a construir un Chile más seguro, un Chile más libre, un Chile más unido y con más esperanza.
6: Política.
5: Fiscalía investiga coimas en licitaciones, la trama del caso Junaef que motivó allanamientos en el Congreso. Acá estaban ocurriendo cosas oscuras, sostuvo el director del servicio, Fernando Peña, tras la diligencia que ejecutó la PDI y la Fiscalía Oriente. Hay sospecha de delito como cohecho, soborno, revelación de secreto, tráfico de influencias y lavado de activos.
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6: Internacionales.
5: Terremoto de magnitud 7.2 sacudió el sur de Perú. Reportan deslizamientos de tierra en zonas rurales de Ayacucho. El epicentro se ubicó a 35 kilómetros al norte de Coracora, en la provincia de Parinacochas, y tuvo una profundidad de 108 kilómetros. Las autoridades se encuentran evaluando posibles daños materiales y afectaciones a la infraestructura.
6: Deportes.
5: David Pizarro reacciona al posible salto de Lucas Asadi al fútbol sueco, lanzando duro mensaje. David Pizarro se refirió a la posible salida de Lucas Asadi de Universidad de Chile luego de que surgieran nuevas informaciones sobre el futuro del mediocampista. El jugador de 22 años estaría cerca de fichar por AIK Solna de Suecia. La noticia, sin embargo, no fue recibida con entusiasmo por Pizarro. ¿Por qué Suecia, Lucas? ¿Por qué cambió tanto nuestro mercado? Escribió el campeón de América con la roja a través de una historia de Instagram.
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0: Qué fiesta, weón.
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2: Antonio Walker sería la carta para suceder a Susana Jiménez en la presidencia de la CPC. Según pudo revelar el exministro de Agricultura, sería quien está corriendo con ventaja y el apoyo de la propia Jiménez para liderar el gremio del gran empresario que en 2026 enfrenta nuevas elecciones. Incluso en la próxima edición del Encuentro Nacional del Agro, el 21 y 22 de octubre, entregaría su puesto al frente de la SNA, en la que sería la previa a luego llegar al gremio del gran empresario.
1: Policiales.
2: Fiscal del caso Dispensarios dice que imputados concretaron un montaje y garantiza que los perseguirán sin distinciones. Acá se persigue y se investiga con igual fuerza tanto las personas que se dedican al tráfico ilícito de estupefacientes en cualquier población de Chile como aquellas personas que ostentan cargos de poder o de influencia, indicó Hernán Livendinsky.
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2: Alarma por la firma de Novoa con China Media Group, el conglomerado bajo control del Partido Comunista Chino. El convenio, rubricado durante la visita de Estado de Daniel Novoa a Beijing, abre interrogantes sobre el alcance de la cooperación entre China y Ecuador.
1: Espectáculos.
2: Primer video confirma la segunda temporada de la serie sobre Carlos Menem. Menem se concentrará en el segundo periodo del político como presidente de Argentina, que se extendió entre 1995 y 1999. Leonardo Sbaraglia y Juan Minujín repetirán sus papeles del primer ciclo.
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1: Minsal da nuevas cifras de la campaña de invierno. 7 de cada 10 fallecidos por influenza no estaban vacunados. Según advirtieron desde el Minsal, de las personas que tuvieron casos graves terminaron hospitalizadas por influenza. El 53% tampoco se encontraba vacunadas. Actualmente los niños menores de 5 años, las embarazadas y los mayores de 60 son los que mantienen coberturas más bajas.
0: Policiales.
1: PDI inicia búsqueda de Macarena Tolosa en Ribera del Río Mapocho. Se han hecho diferentes diligencias investigativas, empadronamiento, ubicación de testigos, triangulación de antenas y una serie de análisis de datos que han permitido tener como lugar de interés la ribera del río Mapocho y este sector en particular, señaló la subprefecta Tatiana García Huidobro, jefa de la Brigada de Ubicación de Personas Metropolitana.
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1: Pretende abrir los bloques nacionales de Estados Unidos a la construcción de carreteras, perforación y tala de árboles. Nuestros bosques no pueden permitirse otra década de inacción. En todo el país hemos visto cómo condiciones evitables, bosques con vegetación excesiva, plagas de insectos y enfermedades convierten paisajes saludables en polvorines, dijo Brooke Rawlings, secretaria de Agricultura de Trump, en el comunicado.
0: Deportes.
1: Martín Vidaurre vuelve en Les Gets a la acción del MTV de Elite y con la mira puesta en el Mundial. El chileno será una de las figuras a seguir en Les Gets Francia, escenario que entre el 20 y el 23 de agosto marcará el reinicio de la temporada con competencias de XCC, XCO y descenso. Vidaurre llega a esta nueva fecha después de un séptimo lugar en Andorra, resultado que adquirió mayor valor considerando que el nacional no se encontraba en plenitud física y debió enfrentar, además, las exigencias de competir en altura.
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1: Gobierno dice que acelerarán venta de activos prescindibles para financiar reconstrucción del norte. El ministro de Hacienda, Jorge Quirós, dijo que se levantará un fondo para estos propósitos y que se nutrirá con aportes provenientes de venta de activos fiscales. Quirós no dio detalles sobre los activos que estarían considerados para su venta, pero sí aseguró que existen varios en el estado, no ocupan, no le rentan, son prescindibles, y recordó que oficiaron a todos los ministerios para que se diera una lista de activos prescindibles.
0: Política.
1: El futuro que la ministra Lincolao proyecta para profesores y humanistas. La idea surgió durante un debate sobre el futuro de la filosofía, la historia y el lenguaje frente al avance de la IA. Durante años se advirtió que estas carreras podían perder terreno ante la tecnología, pero Lincolao sostuvo que las habilidades de sus profesionales ahora pueden ser útiles para desarrollar, explicar e implementar los nuevos sistemas.
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1: El aislamiento económico histórico que Estados Unidos aplicaría a Irán para terminar la guerra. Todo indica que Estados Unidos apostaría por aumentar aún más las sanciones contra Irán con el fin de terminar la guerra entre ambos países. Las naciones no han tenido ataques armados en las últimas semanas, pero Teherán enfrenta una delicada situación social interna.
0: Deportes.
1: Colo-Colo y el municipio de Santiago se unen en iniciativa de búsqueda de jóvenes promesas del fútbol. El alcalde de Santiago, Mario Desbordes, recibió a Lizardo Chano Garrido, ídolo albo y actual jefe del área de captación de jugadores para las divisiones inferiores de Colo-Colo, en el marco de una nueva iniciativa que tiene como fin buscar nuevas promesas del fútbol en la comuna. Las pruebas tendrán lugar el 3 de septiembre para niños de 8, 9 y 10 años, el 10 de septiembre para adolescentes de 12 y 13 años y el 1 de octubre para jóvenes de 14, 15 y 16 años. Igualmente, está considerada una próxima jornada de pruebas masivas femeninas.
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0: a colaborar con investigación que involucra a parlamentarios en irregularidades de Junaev. El Ministerio Público y la PDI realizaron diligencias en Santiago y en Valparaíso por eventuales irregularidades vinculadas a procesos de licitación de Junaev. En la indagatoria se investiga la participación de los senadores Gaona y Calisto, además del exdiputado Hugo Gutiérrez.
1: Política.
0: Diputados del Biobío critican a De Grange tras reunión por extensión de metro. Los parlamentarios de la región del Biobío cuestionan que sí existían recursos para infraestructura pública en la capital, pero no para las regiones. El senador Gastón Saavedra dijo sentir impotencia y acusó al gobierno de José Antonio Kast de centralismo excesivo.
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0: Alerta en Finlandia. Investigan una presunta incursión de un avión ruso en su espacio aéreo. El Ministerio de Defensa finlandés informó que la pesquisa quedó en manos de la Guardia Fronteriza, que reunió los primeros elementos sobre el caso y avanzó con las verificaciones técnicas para determinar qué aeronave participó, cuánto tiempo permaneció dentro del espacio aéreo finlandés y cuál fue la trayectoria exacta del vuelo.
1: Deportes.
0: A 2 golpes del líder, Joaquín Niemann se mete en la disputa tras la primera fecha en el Live Golf de Indianápolis. El chileno completó el día inicial con una papeleta de -6 y se ubicó a solo 2 palos del inglés Laurin Cantor, quien encabeza la competencia. El torneo estadounidense marcará un deslucido y abrupto cierre de una complicada temporada para el circuito.
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0: Las 10 horas, 23 minutos.
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2: Arrau defiende trabajo prelegislativo de la reforma de seguridad. Son pocas materias que concentran la mayor cantidad de críticas. El ministro de Seguridad detalló que esperan continuar durante los próximos días, aprovechando también la semana distrital, con una serie de reuniones con parlamentarios para discutir sobre el proyecto que ha tenido críticas tanto desde la oposición como en el oficialismo.
3: Política.
2: Pagar lo adeudado para eximirse de las contribuciones, el problema de los adultos mayores que se instala entre los alcaldes. La mega reforma aprobada en el Congreso Nacional establece que para optar a la exención de las contribuciones se debe haber pagado las deudas del año anterior. En los municipios sostienen que hay vecinos vulnerables que no podrían ponerse al día y piden al gobierno mayor proactividad en la difusión de mecanismos de regularización.
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2: El ministro de Defensa israelí acusó a Erdogan de arrastrar a Turquía a aventuras peligrosas en Siria. Israel Katz reconoció tácticamente un ataque israelí contra una base aérea en el norte sirio, en medio de una escalada de tensión que Netanyahu profundiza a semanas de las elecciones en Israel.
3: Deportes.
2: Lucas Azadi presiona a la U para salir antes del Superclásico. El futbolista tiene la intención de dejar Universidad de Chile pese a haber renovado su contrato y mejorado sus condiciones salariales durante este año. El cuadro estudiantil tiene sobre la mesa una oferta del AIC. Universidad de Chile exige que el dinero sea pagado de una sola vez y no en cuotas, como les fue ofrecido. Las partes trabajan para intentar destrabar ese punto.
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3: 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La categoría C2 significa de atención dentro de los 30 minutos desde que llega el paciente. Esos son, por ejemplo, los síndromes convulsivos, patología aguda con dolor severo, accidentes de trauma que requiere atención médica a lo más en 30 minutos. La siguiente categoría es el nivel C3, que según los requerimientos de exámenes, de procedimiento, necesitan pasar a observación, eso dentro de los 60 minutos. Ya la categoría C4, los pacientes de más baja complejidad, por ejemplo la bronquitis, la gripe, que solamente requieren algún tratamiento intramuscular, alguna receta, y esos son los pacientes que pudieran atenderse en atención primaria o en su CEFAM. Y la última categoría son los C5, que esos son la patología no pertinente a un hospital complejo y que deben consultar en su consultorio.
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1: Presidente Kast lanzó mensaje en medio de cuestionamientos a reforma de seguridad. La libertad necesita orden y autoridad. Durante una ceremonia por el natalicio de Bernardo O'Higgins, el mandatario vinculó el legado del prócer con los desafíos actuales del país y sostuvo que la libertad requiere instituciones sólidas, leyes y autoridad para mantenerse en el tiempo. Necesitamos recuperar la responsabilidad de cumplir nuestros deberes y fortaleza para levantarnos frente a las dificultades, afirmó el mandatario, cerrando su homenaje con un llamado a construir un Chile más seguro, un Chile más libre, un Chile más unido y con más esperanza.
0: Política.
1: Fiscalía investiga coimas en licitaciones, la trama del caso Junaef que motivó allanamientos en el Congreso. Acá estaban ocurriendo cosas oscuras, sostuvo el director del servicio, Fernando Peña, tras la diligencia que ejecutó la PDI y la Fiscalía Oriente. Hay sospecha de delito como cohecho, soborno, revelación de secreto, tráfico de influencias y lavado de activos.
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1: Terremoto de magnitud 7.2 sacudió el sur de Perú. Reportan deslizamientos de tierra en zonas rurales de Ayacucho. El epicentro se ubicó a 35 kilómetros al norte de Coracora, en la provincia de Parinacochas, y tuvo una profundidad de 108 kilómetros. Las autoridades se encuentran evaluando posibles daños materiales y afectaciones a la infraestructura.
0: Deportes.
1: David Pizarro reacciona al posible salto de Lucas Asadi al fútbol sueco, lanzando duro mensaje. David Pizarro se refirió a la posible salida de Lucas Asadi de Universidad de Chile, luego de que surgieran nuevas informaciones sobre el futuro del mediocampista. El jugador de 22 años estaría cerca de fichar por AIK Solna de Suecia. La noticia, sin embargo, no fue recibida con entusiasmo por Pizarro. ¿Por qué Suecia, Lucas? ¿Por qué cambió tanto nuestro mercado? Escribió el campeón de América con la roja a través de una historia de Instagram.
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1: Antonio Walker sería la carta para suceder a Susana Jiménez en la presidencia de la CPC. Según pudo revelar el exministro de Agricultura, sería quien está corriendo con ventaja y el apoyo de la propia Jiménez para liderar el gremio del gran empresario que en 2026 enfrenta nuevas elecciones. Incluso en la próxima edición del Encuentro Nacional del Agro, el 21 y 22 de octubre, entregaría su puesto al frente de la SNA, en la que sería la previa a luego llegar al gremio del gran empresario.
0: Policiales.
1: Fiscal del caso Dispensarios dice que imputados concretaron un montaje y garantiza que los perseguirán sin distinciones. Acá se persigue y se investiga con igual fuerza tanto las personas que se dedican al tráfico ilícito de estupefacientes en cualquier población de Chile como aquellas personas que ostentan cargos de poder o de influencia, indicó Hernán Libendinsky.
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1: Alarma por la firma de Novoa con China Media Group, el conglomerado bajo control del Partido Comunista Chino. El convenio, rubricado durante la visita de Estado de Daniel Noboa a Beijing, abre interrogantes sobre el alcance de la cooperación entre China y Ecuador.
0: Espectáculos.
1: Primer video confirma la segunda temporada de la serie sobre Carlos Menem. Menem se concentrará en el segundo periodo del político como presidente de Argentina, que se extendió entre 1995 y 1999. Leonardo Sbaraglia y Juan Minujín repetirán sus papeles del primer ciclo.
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1: Minsal da nuevas cifras de la campaña de invierno. 7 de cada 10 fallecidos por influenza no estaban vacunados. Según advirtieron desde el Minsal, de las personas que tuvieron casos graves terminaron hospitalizadas por influenza. El 53% tampoco se encontraba vacunadas. Actualmente los niños menores de 5 años, las embarazadas y los mayores de 60 son los que mantienen coberturas más bajas.
0: Policiales.
1: PDI inicia búsqueda de Macarena Tolosa en Ribera del Río Mapocho. Se han hecho diferentes diligencias investigativas, empadronamiento, ubicación de testigos, triangulación de antenas y una serie de análisis de datos que han permitido tener como lugar de interés la ribera del río Mapocho y este sector en particular, señaló la subprefecta Tatiana García Huidobro, jefa de la Brigada de Ubicación de Personas Metropolitana.
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1: Pretende abrir los bloques nacionales de Estados Unidos a la construcción de carreteras, perforación y tala de árboles. Nuestros bosques no pueden permitirse otra década de inacción. En todo el país hemos visto cómo condiciones evitables, bosques con vegetación excesiva, plagas de insectos y enfermedades convierten paisajes saludables en polvorines, dijo Brooke Rawlings, secretaria de Agricultura de Trump, en el comunicado.
0: Deportes.
1: Martín Vidaurre vuelve en Les Gets a la acción del MTV de Elite y con la mira puesta en el Mundial. El chileno será una de las figuras a seguir en Les Gets Francia, escenario que entre el 20 y el 23 de agosto marcará el reinicio de la temporada con competencias de XCC, XCO y descenso. Vidaurre llega a esta nueva fecha después de un séptimo lugar en Andorra, resultado que adquirió mayor valor considerando que el nacional no se encontraba en plenitud física y debió enfrentar, además, las exigencias de competir en altura.
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2: Gracias.

0: para el 24 y el 31. Sí.
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2: Gobierno dice que acelerarán venta de activos prescindibles para financiar reconstrucción del norte. El ministro de Hacienda, Jorge Quirós, dijo que se levantará un fondo para estos propósitos y que se nutrirá con aportes provenientes de venta de activos fiscales. Quirós no dio detalles sobre los activos que estarían considerados para su venta, pero sí aseguró que existen varios en el estado, no ocupan, no le rentan, son prescindibles, y recordó que oficiaron a todos los ministerios para que se diera una lista de activos prescindibles.
1: Política.
2: El futuro que la ministra Lincolao proyecta para profesores y humanistas. La idea surgió durante un debate sobre el futuro de la filosofía, la historia y el lenguaje frente al avance de la IA. Durante años se advirtió que estas carreras podían perder terreno ante la tecnología, pero Lincolao sostuvo que las habilidades de sus profesionales ahora pueden ser útiles para desarrollar, explicar e implementar los nuevos sistemas.
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2: El aislamiento económico histórico que Estados Unidos aplicaría a Irán para terminar la guerra. Todo indica que Estados Unidos apostaría por aumentar aún más las sanciones contra Irán con el fin de terminar la guerra entre ambos países. Las naciones no han tenido ataques armados en las últimas semanas, pero Teherán enfrenta una delicada situación social interna.
1: Deportes.
2: Colo-Colo y el municipio de Santiago se unen en iniciativa de búsqueda de jóvenes promesas del fútbol. El alcalde de Santiago, Mario Desbordes, recibió a Lizardo Chano Garrido, ídolo albo y actual jefe del área de captación de jugadores para las divisiones inferiores de Colo-Colo, en el marco de una nueva iniciativa que tiene como fin buscar nuevas promesas del fútbol en la comuna. Las pruebas tendrán lugar el 3 de septiembre para niños de 8, 9 y 10 años, el 10 de septiembre para adolescentes de 12 y 13 años y el 1 de octubre para jóvenes de 14, 15 y 16 años. Igualmente, está considerada una próxima jornada de pruebas masivas femeninas.
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4: Senado manifiesta plena disposición a colaborar con investigación que involucra a parlamentarios en irregularidades de Junaev. El Ministerio Público y la PDI realizaron diligencias en Santiago y en Valparaíso por eventuales irregularidades vinculadas a procesos de licitación de Junaev. En la indagatoria se investiga la participación de los senadores Gaona y Calisto, además del exdiputado Hugo Gutiérrez.
3: Política.
4: Diputados del Biobío critican a De Grange tras reunión por extensión de metro. Los parlamentarios de la región del Biobío cuestionan que sí existían recursos para infraestructura pública en la capital, pero no para las regiones. El senador Gastón Saavedra dijo sentir impotencia y acusó al gobierno de José Antonio Kast de centralismo excesivo.
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4: Alerta en Finlandia. Investigan una presunta incursión de un avión ruso en su espacio aéreo. El Ministerio de Defensa finlandés informó que la pesquisa quedó en manos de la Guardia Fronteriza, que reunió los primeros elementos sobre el caso y avanzó con las verificaciones técnicas para determinar qué aeronave participó, cuánto tiempo permaneció dentro del espacio aéreo finlandés y cuál fue la trayectoria exacta del vuelo.
3: Deportes.
4: A 2 golpes del líder, Joaquín Niemann se mete en la disputa tras la primera fecha en el Live Golf de Indianápolis. El chileno completó el día inicial con una papeleta de -6 y se ubicó a solo 2 palos del inglés Laurin Cantor, quien encabeza la competencia. El torneo estadounidense marcará un deslucido y abrupto cierre de una complicada temporada para el circuito.
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Estoy esperando que me confirmen desde Corcovado Pescadería si le dieron el alza a los mariscos. Sí, vecino, porque no habían mariscos. Llegaron esta mañana tempranito al laboratorio y estamos esperando el alza del laboratorio de Marea Roja para invitarlos ya a ir por los suyos a Corcovado Pescadería. La Kenita me decía, yo creo que como el mediodía, Alvarito, son las 11:48 y aquí estamos atento al alza de los mariscos. 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Y nos vamos con una oferta laboral. Fíjese que la empresa local C6 Servicios requiere contratar para su obra en el principal puerto, Chacabuco, a dos ayudantes de servicio. Interesados en esta oferta laboral, envíenos tu currículum vitae al correo administracion@c6.cl. C-E-S-E-I-S.cl. C6.

Último lunes, sí, hoy es viernes, pero para que se vayan organizando también en la pega, las empresas, se viene un corte programado de energía eléctrica. Edeleisen informa que por trabajos de ampliación y también de mejoramiento de sus redes, deberá suspender el suministro eléctrico en los siguientes horarios y sectores. Día lunes, 24 del mes de agosto 2026, entre las 10:30 y hasta las 14:30 horas, comprenden los sectores calle Roberto Pradenas, calle Avenida Pangal, calle Augusto Barría, entre Avenida Pangal y Roberto Pradenas, calle 12 de octubre, calle Colón y calle La Pinta, entre Cristóbal Colón y Roberto Pradenas, Aysén. Edeleisen solicita tomar las precauciones para disminuir los efectos que esta suspensión de suministro pudiese ocasionar. Aislarse de la

red pública si posee un inversor o grupo generador, evitando someter a nuestros trabajadores a riesgos de electrocución. En caso que los trabajos finalicen antes de los horarios programados, las instalaciones serán energizadas para recuperar el servicio a la brevedad. Edelaysen lamenta los inconvenientes y les recuerda que está trabajando para dar un mejor servicio.

0: Continuamos con los buenos datos del comercio local. 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

Linda tarde en Puerto Aysén, solo 3 minutos restan para llegar al mediodía. Linda mañana, heladita sí, -3 me marca el termómetro a esta hora, 3 grados, pero bajo cero. Esperamos tener ráfagas de viento de 6 y hasta 14 kilómetros por hora. La calidad del aire en Puerto Aysén esta jornada es mala. La máxima temperatura pronosticada para hoy, solo 8 grados sobre cero, temperatura que debiese registrarse aproximadamente a las 16 horas. Para esta noche, al igual que ayer, bajísimas temperaturas. El pronóstico señala que la mínima esta noche debiesen llegar el termómetro en nuestra ciudad hasta los -7. 7 grados, pero bajo cero. La buena noticia es que mañana sábado tendremos sol y solo algunas nubes, con máxima temperatura de 10 grados sobre cero y una mínima de -1. El domingo va a estar bien bonito, brumoso, con máxima de 11, mínima de 0.

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1: Las 12 horas.
0: 12 horas, mediodía en Chile. Vamos a una breve pausa comercial y a la vuelta vamos con un ramillete de titulares y, por supuesto, buena música.
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3: Nacionales. Arrau defiende trabajo prelegislativo de la reforma de seguridad. Son pocas materias que concentran la mayor cantidad de críticas. El ministro de Seguridad detalló que esperan continuar durante los próximos días, aprovechando también la semana distrital, con una serie de reuniones con parlamentarios para discutir sobre el proyecto que ha tenido críticas tanto desde la oposición como en el oficialismo.
4: Política.
3: Pagar lo adeudado para eximirse de las contribuciones, el problema de los adultos mayores que se instala entre los alcaldes. La mega reforma aprobada en el Congreso Nacional establece que para optar a la exención de las contribuciones se debe haber pagado las deudas del año anterior. En los municipios sostienen que hay vecinos vulnerables que no podrían ponerse al día y piden al gobierno mayor proactividad en la difusión de mecanismos de regularización.
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4: Internacionales.
3: El ministro de Defensa israelí acusó a Erdogan de arrastrar a Turquía a aventuras peligrosas en Siria. Israel Katz reconoció tácticamente un ataque israelí contra una base aérea en el norte sirio, en medio de una escalada de tensión que Netanyahu profundiza a semanas de las elecciones en Israel.
4: Deportes.
3: Lucas Azadi presiona a la U para salir antes del Superclásico. El futbolista tiene la intención de dejar Universidad de Chile, pese a haber renovado su contrato y mejorado sus condiciones salariales durante este año. El cuadro estudiantil tiene sobre la mesa una oferta del AIC. Universidad de Chile exige que el dinero sea pagado de una sola vez y no en cuotas, como les fue ofrecido. Las partes trabajan para intentar destrabar ese punto.
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Muy bien, y seguimos con algunos buenos datos para nuestros auditores que están en sintonía. ¿Se acuerda del incremento en el bono de calefacción? Comenzó el pago del complemento del subsidio de calefacción en Aysén. ¿Conoce de cuánto es el complemento y cómo se realizará el pago? En la siguiente nota. Desde este jueves 20 de agosto comenzó a pagarse el complemento extraordinario del subsidio de calefacción en la región de Aysén, el cual había sido anunciado a principios de este mes. Se trata de 25.000 pesos adicionales que se entregarán por una sola vez durante este año y que permiten aumentar de 100.000 a 125.000 el beneficio por hogar. El pago llegará a las 37.110 familias que recibieron el subsidio de calefacción en marzo. No tiene que volver a postular ni realizar ningún trámite, ya que el aporte se entrega de manera automática. Queremos entregar una buena noticia a las familias de Aysén. Este aporte adicional de 25.000 llegará automáticamente a las mismas familias que recibieron el subsidio de calefacción en marzo, por lo que no tiene que volver a postular ni hacer ningún trámite, señaló el Seremi de Desarrollo Social y Familia. La autoridad explicó que este complemento busca ayudar a enfrentar uno de los gestos que más pesa durante esta época del año. ¿Cómo se realizará el pago? Las familias que tienen pago bancarizado podrán disponer del dinero en su cuenta RUT desde el pasado jueves 20, desde ayer. En el caso de quienes tienen pago presencial, el dinero estará disponible para ser cobrado en sucursales de Banco Estado a partir de la misma fecha, de acuerdo con el calendario establecido para estos pagos. Cabe recordar que quienes tengan un pago emitido de forma presencial cuentan con un plazo de 6 meses desde su concesión para realizar el cobro. Para conocer más detalles sobre el beneficio, las fechas y las modalidades de pago, puedes ingresar a subsidiocalefaccion.gob.cl. Así que revise su cuenta RUT si le llegó la vez anterior por esa vía. Según la nota de Diario Regional de Aysén, desde este jueves 20 de agosto ya está disponible el pago complementario del subsidio de calefacción en Aysén. Una buena noticia, sin duda, para apoyar a las familias aysenidas. 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

0: 12:35 en la radio. Vamos a hacer una breve pausa comercial. Y a la vuelta de esta, le cuento quién fue elegida como la nueva alcaldesa de Villa O'Higgins. Y un hecho particular también que se está viviendo en la perla del litoral, Puerto Cisne. ¿Se acuerdan que ayer les conté que habían visto un león? Bueno, el león está causando estrago con algunos animales, mascotas de los vecinos. Piden la presencia del SAC. Todo esto y mucho más a la vuelta de esta breve pausa comercial. Y llegaron los mariscos, ¿no? Ahora le pregunto a la Kenita.
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eléctrico de Chico Trujillo, este y otros éxitos milenarios, la noche de este viernes, por fin es viernes, con DJ Sagaz en los controles a partir de las 21 horas, programa de la previa del carrete. Six, six, seven, nine. Buena música de Boat. Me acuerdo del Flaco y el Indio con esta música, cuando le mandaba unos bailes ahí medio peculiares. 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Recién llegó el camión. Salir los viejos corriendo con su perol. Lleva el perol, lo ponemos ahí en la báscula. Así se lleva armadito el curanto para la casa.

Ahí nomás, atrás y sin golpes, decían en mi pueblo. En mi pueblo terminaba la música y de repente pasaban unos viejos para allá, después para acá y después se tranquilizaban y seguían bailando. Puerto Cisne. Qué viejos desordenados los cisnenses. Y esta noticia viene de ahí, de la perla del litoral. Y la voy a leer porque me llamó el león. Bueno, los que son cisnenses saben que en Puerto Cisne había un viejo que le decían el León Hernández. Están los hijos, los cachorros. Harta estalla cisnense estoy leyendo acá en Interploc de los leones. Debiera ir Villoy a buscar a su primo y llevarlo a las entrañas de la selva. No, pero esto es en serio, yo se lo conté ayer, pero... Mira los videos de DJs acá. ¿Cómo te verías con un pumita en tu patio? Mira, tremendo gato, mi chico. Mira qué lindo. Esto lo tienen para que ir a las torres del paite. Mira, y ya está, anda adentro de la casa, ¿eh? Bueno, es preocupación y ayuda lo que piden los vecinos del kilómetro 6. La nota usted la puede revisar, los videos también. A ver... La voy a compartir en Milenaria Puerto Aysén.

0: Bueno, las imágenes usted las puede ver. Voy a compartir esta mejor porque la otra, la vecina, estaba muy enojada. Voy a compartir acá, Milenario Puerto Aysén, y la compartí para nuestros auditores que quieran ver las imágenes. Dice: alerta en Puerto Cisnes, piden urgente intervención del Servicio Agrícola y Ganadero por presencia de pluma. Esto fue publicado hace 50 minutos por Radio Auténtica FM Puerto Cisnes. Vecinos de Puerto Cisnes hacen un urgente llamado al SAC y a las autoridades competentes debido a que la presencia de un puma ya no estaría concentrada únicamente en el sector kilómetro 6, sino que también se han reportado avistamientos en otros sectores cercanos a la localidad. La preocupación aumenta considerando que ya se han registrado ataques a varias mascotas domésticas, entre ellas perros y gatos, generando temor entre las familias por la cercanía del animal con zonas habitadas. Se solicita a la comunidad extremar las precauciones, mantener a sus mascotas resguardadas, especialmente durante la noche, y evitar acercarse o intentar enfrentar al felino en caso de avistamiento. Los vecinos esperan una evaluación urgente del SAC y la adopción de medidas preventivas ante una situación que estaría extendiéndose a distintos puntos cercanos a Puerto Cisnes. Máxima precaución y aviso inmediato a las autoridades ante nuevos avistamientos. Y en la imagen se ve el puma como deambula por una terraza de una casa del kilómetro 6. Bueno, y el otro video es aún más conmovedor, que es un vecino que a lo lejos escucha cómo su perro estaría siendo atacado por este felino. La cadena alimenticia de la naturaleza, pero igual. Los vecinos piden la presencia del SAC en el kilómetro 6, Puerto Cisne. Qué miedo. Que te ataque el león, che. Son especies protegidas, así que ¿qué se hace en este caso? Se les duerme y después se les lleva a una zona segura. Un hecho no muy habitual, pero que ocurre aquí en la Patagonia, amigo. Vamos al último temita musical.
1: ¿Cómo dice?

0: Muy bien, amigos, y ya la última que le voy a contar. Estoy pasadito, 13 horas con 2 minutos. Ya viene Radio Servicios, programa de los Ticunas, que a todos estos confirman su visita para el domingo 30 de agosto, el último domingo de este mes. Van a estar por único día en Puerto Aysén, 28, 29, Coyhaique, 30, Puerto Aysén.
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0: La última información tiene que ver con la elección de la primera autoridad comunal de Villa O'Higgins. Comuna de O'Higgins tiene nueva alcaldesa. La concejala electa es la primera mujer en asumir el mando de la zona. En la sesión extraordinaria número 23, realizada durante la mañana de hoy, viernes 21 de agosto, el Consejo Municipal de O'Higgins eligió a Raquel Torres, independiente, como la nueva alcaldesa de la comuna. La elección se produjo tras el sensible fallecimiento ocurrido el miércoles 12 de agosto del alcalde en ejercicio, José Claudio Fica Gómez, quien fue despedido el sábado 15 por familiares, autoridades y vecinos en el cementerio local. Tras su fallecimiento, y de acuerdo con lo establecido en la Ley Orgánica Constitucional de Municipalidades, el Consejo Municipal de O'Higgins tuvo un plazo de 10 días para elegir a la nueva autoridad comunal entre los concejales en ejercicio. En la votación, Raquel Torres obtuvo 4 votos, imponiéndose a Jacqueline Acevedo, de RN, quien alcanzó 2 preferencias. Con su elección, Torres se convirtió en la primera mujer en asumir como alcaldesa de la comuna, marcando un hito en la historia de la zona más austral de la región de Aysén. Tras ser elegida y prestar juramento, la nueva alcaldesa se refirió al desafío de asumir la conducción de la comuna. Comillas textual, sus declaraciones. Solamente el compromiso de mi persona para seguir avanzando por nuestro pueblo, nuestra comunidad, nuestros vecinos y trabajar como consejo unidos en todas las cosas y apoyarnos mutuamente. Estoy abierta a todas las cosas que se puedan crear. Nosotros, juntos, podemos hacer más cosas y siempre con el respeto mutuo a cada uno, expresó Torres. Desde el municipio destacaron que la nueva jefa comunal asumirá la conducción de la administración municipal con el objetivo de dar continuidad a la gestión de proyectos y compromisos con los vecinos del territorio. Comuna de O'Higgins tiene nueva alcaldesa. La concejala electa es la primera mujer en asumir el mando en la zona. Raquel Torres se llama.

hasta aquí la presente edición de Tu Mañana Express a través de la señal de Milenaria. Que tenga linda tarde. Muchísimas gracias por la sintonía.

Hasta aquí la propuesta para hoy. Álvaro Gómez les acompañó en La Mañana Express. Compartimos información, buena música, amistad en el matinal del 94.7 FM. Siempre aquí en Milenaria, la radio de Aysén.

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1: Senado manifiesta plena disposición a colaborar con investigación que involucra a parlamentarios en irregularidades de Junaev. El Ministerio Público y la PDI realizaron diligencias en Santiago y en Valparaíso por eventuales irregularidades vinculadas a procesos de licitación de Junaev. En la indagatoria se investiga la participación de los senadores Gaona y Calisto, además del exdiputado Hugo Gutiérrez.
0: Política.
1: Diputados del Biobío critican a De Grange tras reunión por extensión de metro. Los parlamentarios de la región del Biobío cuestionan que sí existían recursos para infraestructura pública en la capital, pero no para las regiones. El senador Gastón Saavedra dijo sentir impotencia y acusó al gobierno de José Antonio Kast de centralismo excesivo.
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1: Alerta en Finlandia. Investigan una presunta incursión de un avión ruso en su espacio aéreo. El Ministerio de Defensa finlandés informó que la pesquisa quedó en manos de la Guardia Fronteriza, que reunió los primeros elementos sobre el caso y avanzó con las verificaciones técnicas para determinar qué aeronave participó, cuánto tiempo permaneció dentro del espacio aéreo finlandés y cuál fue la trayectoria exacta del vuelo.
0: Deportes.
1: A 2 golpes del líder, Joaquín Niemann se mete en la disputa tras la primera fecha en el Live Golf de Indianápolis. El chileno completó el día inicial con una papeleta de -6 y se ubicó a solo 2 palos del inglés Laurin Cantor, quien encabeza la competencia. El torneo estadounidense marcará un deslucido y abrupto cierre de una complicada temporada para el circuito.
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1: Arrau defiende trabajo prelegislativo de la reforma de seguridad. Son pocas materias que concentran la mayor cantidad de críticas. El ministro de Seguridad detalló que esperan continuar durante los próximos días, aprovechando también la semana distrital, con una serie de reuniones con parlamentarios para discutir sobre el proyecto que ha tenido críticas tanto desde la oposición como en el oficialismo.

0: La defensa israelí acusó a Erdogan de arrastrar a Turquía a aventuras peligrosas en Siria. Israel Katz reconoció tácticamente un ataque israelí contra una base aérea en el norte sirio, en medio de una escalada de tensión que Netanyahu profundiza a semanas de las elecciones en Israel.
1: Deportes.
0: Lucas Azadi presiona a la U para salir antes del Superclásico. El futbolista tiene la intención de dejar Universidad de Chile pese a haber renovado su contrato y mejorado sus condiciones salariales durante este año. El cuadro estudiantil tiene sobre la mesa una oferta del AIC. Universidad de Chile exige que el dinero sea pagado de una sola vez y no en cuotas, como les fue ofrecido. Las partes trabajan para intentar destrabar ese punto.
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0: Atento, atento, mantención, mantención.
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2: Atento, atento, vecina, vecino. 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

0: 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Nos vamos con las condiciones climáticas para la ciudad más linda del sur de Chile, Puerto Aysén. Hoy hemos tenido un lindo día, soleado, pero con bajas temperaturas. Sí, fíjese que la máxima temperatura esta tarde será de 8 grados sobre cero a las 16 horas, la máxima. Ya desde las 17 comienza a disminuir de 7 y va a llegar esta noche hasta los menos 7. Ya después de la medianoche, menos 2, a la 1 de la madrugada, menos 3 y así, hasta llegar a la mínima temperatura de menos 7. 0% la humedad, vecino. Para mañana sábado, máxima de 10, mínima de menos 1. Va a haber sol y algunas nubes. Todo este fin de semana va a estar soleado, pero con bajas temperaturas. 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
1: Atención vecinos y vecinas de Puerto Aysén. 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Durante la ejecución de las obras podrán observar maquinaria pesada, excavaciones, trabajos en pavimentos e intervenciones temporales en algunos accesos vehiculares. 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Estos trabajos permitirán fortalecer la infraestructura sanitaria y mejorar la calidad del servicio para los habitantes de la ciudad de Puerto Aysén.

0: ¿Qué tal, amigos? ¿Cómo están? Espero que bien. 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

0: Continuamos con la presente edición de los radioservicios. Edelaicen informa que por trabajos de ampliación y de mejoramiento de sus redes deberá suspender el suministro eléctrico en los siguientes horarios y sectores. Próximo lunes 24 de agosto de 2026, entre las 10:30 y hasta las 14:30 horas. Comprende los sectores calle Roberto Pradenas, avenida Pangal, calle Augusto Barría, entre avenida Pangal y Roberto Pradenas, calle 12 de octubre, calle Colón y calle La Pinta, entre Cristóbal Colón y Roberto Pradenas, Aysén. Edelaicen solicita tomar las precauciones necesarias para disminuir los efectos que esta suspensión de suministro pudiese ocasionar. Aislarse de la red pública, si posee un inversor o grupo generador, evitando someter a nuestros trabajadores a riesgos de electrocución. En caso que los trabajos finalicen antes de los horarios programados, las instalaciones serán energizadas para recuperar el servicio a la brevedad. Edelaicen lamenta los inconvenientes y les recuerda que está trabajando para dar un mejor servicio. 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Con este último buen dato, no le digo adiós, sino hasta la próxima edición de los Radio Servicios. Que tengan lindo fin de semana.
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0: Recuerda que la fe, esa fuerza que nos motiva a realizar cosa perfecta y cosa correcta. Recuerda que la fe es la lucha, es la constancia y la perseverancia por grande objetivo en la vida. Para el que tiene fe no existen imposibles, porque donde hay fe, hay amor. Donde hay amor está papá Dios, y donde estaré papito Dios, nunca falta nada. Sean bienvenidos a este su programa Conocimiento Ancestral Indígena.
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0: El saludo a toda mi bella familia del alma, a los que nos escuchan en cada rincón, en cada lugar. Gracias, de verdad nos sentimos contentos. 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
2: Marcela,
0: te voy a mirar unos huesitos del Cusumbo, los caracoles de la vida, y le voy a orientar. ¿Cuál es tu fecha de nacimiento?
2: El 26 de febrero.
0: ¿Sí?
2: Del 66.
0: Vamos a mirar. Salud, que es el tesoro de la vida. Y ponga en mente su hogar, su casita. ¿Usted con quién vive?
2: Con mi marido y mi hijo.
0: Ponga en mente esa familia tan hermosa. Pirca Guarella. Guarella, Guachichamura. Mira lo que me muestran los huesitos y los cascabeles. La salud es el tesoro de la vida y lo ha estado perdiendo últimamente, muy decaída. Enfermedades que tienen tratamiento, enfermedades que hay que medicarlas, enfermedades que si no se le ponen mano se van a hacer grandes y se van a descontrolar. Esa enfermedad, los huesos. Esos problemas que traen dolor, especialmente a la cintura, a la parte de la cadera. Hermana mía, usted lleva enferma de los huesitos, ¿cuánto tiempo?
2: Aproximadamente como 4 años.
0: Y son varias enfermedades allí que hay que tratar y controlar. La enfermedad al hueso se permite controlar y si se trata con juicio y disciplina, vamos a ver sanidad. Quiero regalarle el paquete Putumayo. Allí vienen unas plantas hermosas para los huesos. Quiero darle el aceite Madre Selva, que lo aplique en la frente, en las manos, en sus rodillas, en sus piecitos que tanto le duelen. Que traiga paz, tranquilidad al hogar.
3: la salud se está perdiendo, hay que limpiar la casa con plantas dulces, plantas amargas, para que florezca esa salud. Yo le voy a regalar el paquete Putumayo. Atenta a mi llamado, hermana, para que me lo reciba con cariño. ¿Le hablé verdades o le mentí en algo?
2: La verdad.
3: Le agradezco la confianza que nos brinda y la voy a invitar a que esté pendiente para que me reciba estos elementos. Un abrazo. Dios te bendiga. Hasta pronto.
2: Hasta pronto.
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0: 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Vamos con una llamadita más. La persona que me habla, Dios bendiga. Deme su nombre.
6: Marinka.
3: Marinka. Marinka, sí. ¿De dónde se comunica?
6: De Chépica.
3: Ah, cerca Curicó.
6: Sí.
3: Gracias, gracias. Que Dios bendiga. ¿Su fecha de nacimiento?
6: Es el 22.
3: ¿Ya?
6: De mayo.
3: ¿Ya?
6: De 1963.
3: 22 de mayo del 63. Ponga en su mente, sí, su ser amado, su ser querido, su problema. Vamos a mirar. Voy a mirar los cascabeles y los caracoles. Sanay, Curay, Lamalay. Escúcheme primero. Sanay, Curay, Lamalara. Sanay, Curay, La Contoyonaira. Pirca, Guachichamura. Mira lo que me muestran los cascabeles. Es una mujer querida, amada por la familia, porque es un pilar de la casa usted. Es una mujer guerrera por su familia. Una mujer con un corazón muy grande. Me pregunta por un ser querido. ¿Quién es?
6: Mi hermana.
3: ¿Cómo se llama ella?
6: Marisa.
3: ¿Y qué fecha tiene Marisa?
6: 2 de diciembre.
3: ¿De qué año?
6: De 1964.
3: Voy a abrir 3 carticas a nombre de Marisa. ¡Ja, tapira! Está muy decaída de espíritu. Marisa se encuentra bastante enferma y esa enfermedad la tiene preocupada. Las enfermedades que tiene son enfermedades que se le están saliendo de las manos. Ella no está eliminando líquidos, se hincha, se inflama. Los riñones no le están drenando como tiene que ser. Sus riñoncitos están enfermos. Uh-huh. Ella tiene tratamiento, hijita, pero hay que limpiar cosas negativas, porque cuando una persona le cargan la casa, el hogar o a sí misma, es una persona que la enfermedad se hace rebelde, que es desconocida, que hasta a veces no se deja curar, muchas veces teniendo médico de por medio. Quiero regalarle una fórmula, pero quiero enseñarle cómo limpiar la casa de ese enfermo. Quiero que le regale el paquete Putumayo. Yo se lo envío, usted se lo regala y estos elementos me le van a servir. Quiero que aplique el aceite Madre Selva. Es la unción de los enfermos. Es un aceite que da fuerza al espíritu. Es un aceite de vida, porque ella está muy decaída de espíritu. La misma enfermedad la tiene en depresión. ¿Es verdad o es mentira?
6: No, sí, es verdad.
3: Y no solo ella, todos ustedes están preocupados por ese ser amado. Quiero regalarle el paquete Putumayo. Hay cura, hay sanidad. Al ojo de Dios y a la mano de mi padre lindo, todo problema tiene solución y toda enfermedad tiene cura. ¿Correcto?
6: Sí, sí.
3: En usted, ese amor a la gente, ese don del servir, es un don que Dios le dio, es una cualidad que papá lindo le ha dado. Y acordaráse que al buen hijo, al buen hermano, al buen compañero, le va bien toda la vida. Le voy a hacer llegar el paquete Putumayo, Marinka. Quiero que esté atenta a mi llamado, porque le voy a devolver el llamado para tomarle nota exacta y hacerle llegar estas cositas.
6: Ya, ¿y cuándo me va a llamar?
3: Si no es hoy, en el transcurso de mañana. ¿Cómo le pareció el llamado, hermana mía?
6: Bueno, bueno.
3: ¿Le hablé con verdad?
6: Sí.
3: Toda mi fuerza, toda mi luz para Marisa y que Dios me le conceda su salud. Atenta al llamado y gracias por comunicarse.
6: Ya,
3: bendición.
6: Así, ya, gracias.
3: Gracias, hermana.
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0: 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Me despido pidiendo la salud para los enfermos, la libertad para los presos inocentes, el amor en el hogar donde reina la discordia. Que Dios bendiga mi bella familia del alma.
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¿Qué tal? Bienvenidos a este día viernes, cerrando la semana. Hoy tenemos otro día más de Romantic Classics, baladas inolvidables, Billy Joel, Good Night Saigon, Buenas Noches Saigon. Esto es del año 1982 para este material del Billy Joel. Mi nombre es Darío Zoritz. Hoy tendremos recomendaciones de buenas películas. Originalmente apareció en su álbum del 82, The Nylon Curtain, sobre la guerra de Vietnam. Representa la situación y actitud de los infantes de marina en Estados Unidos, comenzando con su entrenamiento militar, luego en diferentes aspectos del combate en el mismo lugar. Good Night Saigon, esto era Billy Joel, un tema, bueno, una perlita podemos decir, no es un tema muy difundido en la voz de Billy Joel, que lo conocemos con distintos temas, ¿no? Cada día me acuerdo más de ti, nos vamos a ir a España, en un ratito tenemos saludos y pedidos a través de Romantic Classics, así en Face, así que después voy a estar saludando. Te dije, mi nombre es Darío Zoritz, lunes a viernes 2 horas de clásicos, cada día me acuerdo más de ti, el Diango.

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Vamos a escuchar a Roberto Carlos con Desahogo. Un tema también, una balada muy bonita. En este viernes de recuerdos, como todos los días, lunes a viernes, 2 horas en Romantic Classic. ¿Te gustan los clásicos? Bueno, este es tu lugar. ¿Por qué me

0: momento de la primera pausa, Scorpions, Still Loving You, otro de los clásicos notables para vos, Karina. Gracias por comunicarte, nos pedía algo de Scorpion. Bueno, cumplimos contigo, espero que sea de tu agrado. En un ratito tenemos el New Romantic, un tema nuevo, una balada, claro que hoy es un éxito y próximamente será un recuerdo. Y también hoy tenemos películas para ver en familia, tu pareja, bueno, o con quien vos desees, en el formato también que deseas, ¿sí? Hacemos una pausa y ya venimos, no se vaya.
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0: segundo bloque, más recuerdos, buenos éxitos. Nelson Nid de Ávila Pinto, nacido en Cotia, conocido con el apodo El Pequeño Gigante de la Canción, cantautor brasileño y considerado una de las más potentes voces de Brasil en el ambiente de la música romántica, con ventas de más de 50 millones de discos en su carrera. Nelson Nid, así nos dejaba Mi Manera de Amar, con un recuerdo también en este Romantic Classic edición de día viernes. Estamos en Face como Romantic Classics, ¿sí? Separado, Romantic separado Classics, y con ese al final, ¿sí? Momento de más clásico, vamos a escuchar este buen tema en la voz del ex de Police. Hablamos de Sting y este tema que se llama Frágil.
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Soraya, ¿cómo sería en este lindo recuerdo? Nos vamos a ir al año 1986 a través de Las Barricadas. Es el quinto álbum de la banda inglesa Spadu Ballet, publicado allí el 15 de julio del 86 a través de Epic Record. La letra de la canción que lleva el nombre de este LP está inspirada en el amor que prevaleció un joven durante el conflicto de Irlanda del Norte y por la muerte de uno de sus miembros. Año 86 para A Través de Las Barricadas, una balada notable, inolvidable, internacional. ¿La disfrutamos? Dale.

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1: Compartimos este así, este lindo recuerdo en la voz de Sandro de América. Vamos a ir en busca de una pequeña pausa. Capitán del Corazón es una canción de Dobro que gozó de enorme éxito en el 86, perteneciente al álbum Blue. La canción es una balada y su letra habla de la melancolía de una mujer que espera el regreso de su amor. Un lindísimo tema y lo disfrutamos. Pausa y ya venimos, dale.

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tercer bloque, donde estés, con quien estés. Ahí está la voz de Camilo VI. Hablamos de artistas románticos y latinos, obviamente, bueno, más allá de que es español, ¿no? Es por excelencia una voz notable. Duele estar enamorado, es una canción de Gino Vanelli, lanzado allí en el 85. La canción fue su séptimo éxito Top 40 en su nativa Canadá, alcanzando el puesto 14, por ejemplo, en Estados Unidos. La canción alcanzó el puesto 57 en el Billboard Hot 100 y el puesto 6 en Adulto Contemporáneo. Aparece en su octavo álbum Blood Cards, también un tema muy bueno, pero es un tema movido justamente. Duele estar enamorado, Gino Vanelli, en el aire ahora de la radio. ¿Lo escuchamos? Dale, disfrútalo.

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0: Qué linda música esta hora de la tarde, 14 horas 45 minutos en los estudios de la radio. Estamos con todo el romanticismo en Romantic Classic, programa que emitimos en este horario de lunes y hasta el día de hoy, viernes. Un espacio para el romanticismo. Interrumpimos nuestra programación porque queremos saludar y aprovechar que anda de visita en nuestra casa radial a nuestros amigos de Sushi Maite. Está la Maite acá, así que queremos invitar a la comunidad a disfrutar no solo hoy, sino desde aquí y hasta Fiestas Patrias, de lo que se viene, pues. Las Fiestas Patrias. ¿Cómo estás, Maite? Buenas tardes. Gracias por atreverte a hablar con nuestra audiencia a esta hora de la tarde. ¿Cómo está el equipo?
1: Hola, Álvaro. ¿Cómo estás? Acá andamos visitándolos, aprovechando este hermoso día para invitar a todos nuestros clientes que vayan a vernos al carrito y a probar todas nuestras preparaciones que hacemos con mucho cariño todos los días.
0: A las chiquillas y chiquillos, porque ustedes son un equipo mixto que tienen de todo ahí, ricos jugos, vi unas agüitas minerales especiales, si nos puedes contar de la parte de hidratación.
1: Sí, tenemos muchas cosas ricas, hemos tratado de irnos adaptando a nuestros clientes también. Para los días fríos tenemos café, tecito y
0: harta variedad,
1: claro. Y para los días más calurosos siempre tenemos igual fresco, lo que todos conocen, la línea de Coca-Cola, bebidas, juguitos. Y estamos también trabajando con emprendedores locales, que siempre hemos querido abrir las puertas también en nuestro
0: carro con algunos de sus productos.
1: Exacto. Tenemos, por ejemplo, las kombuchas de Cambuchén, que son deliciosas, además probióticos.
2: Las kombuchas que he escuchado hablar, pero no sé mucho de qué trata.
1: Bueno, las kombuchas son un producto elaborado a base de una fermentación natural. El Cambuchén, en este caso, que es con la persona que nosotros trabajamos, un compañero acá de Aysén, él elabora con productos locales de la zona. Ahora sacó la última novedad, que es una kombucha de tepa. Deliciosa.
0: ¿De tepa?
1: Sí, de
0: mira
1: tepa.
0: Mira qué espectacular, nuevos sabores y que están disponibles. ¿En qué formato? ¿En botella, en lata?
1: Tenemos en botella. Tenemos en botellita las kombuchas, como les contaba, que esas las hacen de maqui, de calafate. Ahora la novedad, que es la tepa, que está buenísima. Es como un baño de bosque, literalmente, en la boca. Así que muy delicioso. Y también estamos trabajando con un nuevo emprendimiento que está recién saliendo, ya, que también los invito a probar, que se llama Moco Puni, que es de nuestro amigo
0: Moco
1: Hernán.
0: Moco Puni.
1: Él trabaja con sodas.
0: ¿Con soda? ¿Y es un producto aysenino?
1: Es un producto aysenino 100%. También es a base de una fermentación natural. También contiene probióticos. Está haciendo actualmente con jengibre, con limón, con pomelo también.
0: Mira, me encanta a mí que bueno, y saludos al maestro, al chef que está detrás de tu equipo, que es como el motor del equipo. Ustedes siempre tratan de ir innovando con algunos toques, como el pepinillo, que los aysaninos de repente no conocemos mucho algunos productos, pero que de verdad le dan un toque, un cambio, sobre todo a los sándwiches. Esos de carne que hay con cebolla caramelizada, a mí me encanta. Y el de pollo, bastante generoso. 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Si usted tiene niños, un sándwich de Maite de verdad que les va a alcanzar hasta para dos. Muy generoso, algo que te ha caracterizado, y que en estos tiempos donde el costo de la vida ha incrementado, lo comentábamos fuera de micrófono, el incremento de muchas materias primas, desde lo más básico que es la zanahoria, la papa, la cebolla, todo ha subido, la palta para aquí. Afortunadamente ustedes son bastante generosos, porque creo que tenemos algunas marcas en común donde te abasteces y te provees de la materia prima, que es la palta y todo lo que lleva un buen ceviche, un buen sushi. Han andado
1: claro,
0: muy bien ahí.
1: Claro, nosotros tratamos de abastecernos completamente con todo lo que es de la zona. En la época de las señoras que trabajan con la verdura, nos abastecemos con ella, con puro producto local, en invierno lo que viene del norte, y bueno, hemos hecho un esfuerzo bastante grande también para mantener lo que más podamos el precio de nuestros productos. Sabemos que en muchos lados los precios han subido y sabemos que a todos nos cuesta.
0: Es que ha subido el gas, ha subido.
1: Todo sube.
0: Ustedes, por ejemplo, tienen el servicio de delivery, que es adicional,
1: claro.
0: Tiene un costo adicional si usted lo pide, sobre todo pensando hoy por hoy que igual ustedes en carne propia han vivido lo que cuesta muchas veces un despacho a la Ribera Sur desde
1: claro.
0: El sector centro, y donde necesariamente hay que incrementar de repente los costos para que el pedido llegue prontamente, hay que dar la vuelta larga. Ya nos estamos acostumbrando, parece, los deliveries también a dar la vuelta larga, ¿o no,
1: sí,
0: Maite?
1: Sí, los deliveries ya, bueno, siempre tratamos de coordinar, si sale uno, ojalá que los chicos lleven dos. En realidad los deliveries no es un servicio que nosotros entregamos, es un servicio que nos prestan.
0: Es un anexo.
1: Porque en realidad en un pueblo tan pequeño como Aysén, creo que es muy importante hacer comunidad.
0: Exactamente.
1: Siempre hay espacio para todos, siempre cada uno tiene su segmento de clientes, la forma de entregar un producto, y hacer comunidad también es importante, porque si no nos apoyamos entre nosotros, no crece.
0: La economía circular, la
1: economía
0: entre el almacenero,
1: circular.
0: El frutero, el carnicero, el amigo de la pescadería, que de repente te ponga una yapa ahí,
1: claro.
0: Eso se traduce en mantener los costos, así que felicitarte.
1: Sí, también nosotros, por ejemplo, a veces tenemos cositas dulces en el carro, y esas cositas, si ustedes han ido a comprar más de algún cliente, siempre le piden, ¿me las puede transferir a otra cuenta? Porque esas cositas también son de los chicos que trabajan con nosotros.
0: Claro.
1: Las chiquillas ahí a veces hacen cositas dulces, nosotros le prestamos el espacio para que ellas vendan sus productos y también puedan tener unos pesitos extra, que al final es algo que a todos nos va sirviendo,
0: sí.
1: Y es un apoyo, es un apoyo que también nosotros podemos hacer.
0: Quienes más son fan de ustedes, me he dado cuenta, y que las echan de menos, sobre todo los fines de semana. Ahora viene la época estival, hay nuevos horarios.
1: Claro.
0: Son los estudiantes. Yo me he dado cuenta cómo ellos, el horario de salida es parte de su panorama, el ir a Suchimaite. 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
1: Sí, estamos de lunes a viernes.
0: Con algunos sábados excepcionales que los vamos avisando siempre acá en la radio.
1: Sí, siempre, claro, en la radio y a través de nuestras páginas estamos siempre en contacto. Trabajamos de lunes a viernes. Y también algunos fines de semana, en algunas ocasiones especiales. Bueno, a todo esto aprovecho de contarles que el sushi es un trabajo que hay mucho trabajo atrás de lo que uno ve.
0: Previo.
1: Nosotros empezamos muy temprano en la mañana la producción, a las 8, porque todo lo que hacemos todos los días es fresco. Acá no hay nada reservado, nada congelado.
0: Y los sushi, ustedes todo... se van hasta que se acabe, entonces no hay saldo,
1: sí.
0: Nunca quedan saldos, es más.
1: No,
0: falta.
1: Nunca quedan. De hecho, ahora ya en este momento no hay, estoy en el carrito porque el sol, la gente sale, la energía,
0: claro.
1: Andan todos en la plaza comiendo, así que sí, siempre es bueno lo que decía usted, el
0: sí.
1: Tema de las reservas.
0: Sí. Es bueno las reservas para que ustedes se organicen como equipo y usted no quede mal. Te quiero preguntar, se viene, ya estamos en el epílogo de agosto, se viene septiembre, ¿el carrito se va a mantener en Fiestas Patrias ahí o van a bajar abajo? ¿Cómo es el tema de los carros?
1: Bueno, este año nosotros vamos a hacernos a un costado para el 18 de septiembre, no vamos a estar atendiendo.
0: Ya.
1: Nos vamos a tomar un descanso, es un fin de semana que la verdad es bastante corto, así que vamos a dar paso para que las demás personas igual puedan trabajar. Nosotros fuimos a ver a la Isla Díaz, están preparando todo y
0: es
1: seguro
0: fantástico.
1: Que van a haber muchos carritos con muchas cosas ricas.
0: O sea,
1: así
0: ustedes
1: que...
0: le van a dar la posibilidad a los ramaderos, a las empanadas, a los anticuchos,
1: sí.
0: Y ustedes van a aprovechar a regalonear igual y a descansar y a disfrutar de las Fiestas Patrias.
1: Claro, el fin de semana es tan cortito que al final la idea igual es que la gente vaya, aproveche las fondas y ojalá que nos toque
0: no,
1: buen
0: y el,
1: clima.
0: El lunes van a estar todos tanta carne que todos van a querer sushi, ceviche,
1: claro.
0: Ceviche roll. Oye, te felicito por el ceviche roll, una creación aparte de linda, exquisita y que puede ser un perfecto regalo para el picoteo de este fin de semana, la tarde. Ya, ¿para qué le voy a poner tanto color?
1: Bueno, yo acá les aprovecho de comentar, yo estudié gastronomía hace como ya 8 o 10 años, cocina internacional. Entonces ahí lo
0: a
1: que
0: otro
1: más...
0: otro nivel, ya estamos por Maite, ¿viste?
1: Lo que más aprendí fue que todo entra por la vista. Así que nosotros siempre tratamos de hacer nuestras preparaciones también, no solamente ricas, sino que también coloridas, alegres, como ustedes ven el carrito. Los colores son parte de la alegría. Tenemos, el mundo se ha ido apagando. Cada vez estamos más grises, más oscuros, las calles, los edificios. Entonces ponerle color siempre es algo bueno, siempre es algo bonito, y nosotros apostamos por eso todo el rato.
0: Oye, Maite, ¿te vi en la tele acá cuando en el matinal? ¿Tuviste en la tele? Bien,
1: sí,
0: ahí
1: está,
0: a nivel nacional, así que...
1: Sí.
0: No, bien. Qué bueno que vayas obteniendo poquito a poco, con mucho trabajo, ese tan anhelado reconocimiento que te lo dan la calidad y entrega.
1: Sí, muy agradecidos por todo eso, por las oportunidades también que nos han ido presentando, que en realidad es pura perseverancia. Sí, con perseverancia uno siempre llega lejos, así que hay que ponerle el hombro nomás.
0: Acá no damos malos datos, vecinos. 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
0: 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Oye, que nos salió bonita la promoción. Esta después DJ Sagaz me la va a adornar ahí, le vamos a poner unos efectos, porque nos encanta que también tengan la posibilidad de participar los protagonistas, nuestros comerciantes. Gracias por darte un tiempecito, Maite, de venir aquí a contarnos cómo lo han pasado, los desafíos que se vienen para lo que resta ya de este 2026. A ti y a todo tu equipo, un cariñoso saludo y gracias por entregarnos día a día tu talento a través de la gastronomía
1: japonesa.
0: Muchas
1: gracias, igual a todos ustedes por el espacio, muchas gracias a nuestros clientes por preferirnos, por visitarnos, y también un saludo especial a todo el equipo que está atrás. Quizás yo soy la cara visible, pero atrás hay mucha gente que coopera. Un saludo a los chiquillos que nos están escuchando en este momento del carrito. Un saludo a mi compañero que está ahí siempre apañándome con todo. Así que nada, Sushi Maite no soy yo. Sushi Maite lo hacemos todos.
0: Fantástico. Todos invitados y que tengas un excelente fin de semana. Nos vemos, Maite.
1: Nos vemos,
0: gracias,
1: Álvaro,
0: por venir. Y nosotros continuamos con nuestra programación, continuamos con Romantic Classic.

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2: Las 15 horas.
3: Vamos a una pequeña pausa comercial y ya estamos de vuelta para seguir acompañándote. 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

Julio Iglesias por Un Poco de Tu Amor. Nos dejaban este Romantic Classic día viernes, cerrando la semana. Estamos con buenos recuerdos, comunicados a través de la línea de la radio. Un abrazo grande a los amigos del volante, taxistas, remiseros, en tu casa, descansando, trabajando quizás. Vos, obviamente, programás tu día y nosotros tratamos de programar la mejor música. Vos también lo podés hacer, claro, a través de la línea Llamás Aquí a la Radio o mandás un mensajito a través de Romantic Separado Classics, con ese al final, en Face. Estás en tu teléfono móvil, en la compu. Bueno, ahí está, podés escribirnos, obviamente, y lo compartimos. Año 1995 para este lindo material, Wet, Wet, Wet. Esto se llama Morning, un poquito de los 90. Escuchalo.

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Ya, el New Romantic, Carlos Rivera, el mexicano, nuevo sonido, esto es Serás, grandísima balada, un New Romantic que hoy es un éxito, una novedad actual y próximamente un clásico. Momento de recomendaciones, a ver, escuchamos. Recomendados, hablamos de películas, una de ellas es Argentina, la podés ver en Netflix si querés, es una película o en el formato que quieras, El Hilo Rojo. 7 años después de su primer encuentro, Abril y Manuel se reúnen de nuevo, a pesar de que ambos están casados, su atracción solo ha ido en aumento. Eugenia Suárez, la China Suárez, Hugo Silva, Benjamín Vicuña, una película argentina. Una película muy divertida y recomendada es Toc Toc, una comedia obsesivamente divertida. Un grupo de pacientes con TOC espera que llegue su médico en un vuelo retrasado, lo que obliga a soportar respectivas manías. Otra de las propuestas, obviamente, en películas para ver es 13 horas, Los soldados secretos de Benghazi. Un equipo de seguridad de élite lucha por salvar las vidas del personal de la Embajada de Estados Unidos. Y también, por último, un thriller con Nicolas Cage, se llama El Cofre. Dos policías descubren la ubicación de una bóveda donde un rey del narco acumula su riqueza y traman un incierto plan para robarla. Nicolas Cage, Elijah Wood, que es el actor... del Señor de los Anillos, ¿se acuerdan? El rubiecito de ojos claros, señor Frodo, ese mismo. Vamos casi en la recta final, nos estamos retirando, lo dejamos con la compañía de la música, buen fin de semana, nos escuchamos por supuesto dentro de unos días, o sea el día lunes, te dejo con música, mi nombre es Darío Soric y seguinos en Face como Romantic Classic. Buen fin de, chau.

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1: Las 15 horas, 31 minutos.
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4: Nacionales. CAST defiende reforma ante críticas por limitar libertades. Consultado por los cuestionamientos del oficialismo, que ha solicitado modificar la propuesta de un nuevo estado de excepción constitucional y por las críticas que apuntan a la pérdida de libertades, el mandatario aseguró que la libertad de Chile ha sido restringida por el crimen organizado. El Ejecutivo buscará promover el debate político para encontrar la mejor forma de resguardar la seguridad ciudadana. Suspensión de clases para hoy viernes 21 de agosto en Chile. Las consecuencias del sistema frontal mantienen sin clase a establecimientos del norte del país. Las autoridades educacionales confirmaron que las clases continuarán suspendidas en Iquique y Alto Hospicio, mientras que en la comuna de Antofagasta la medida se aplicará a todos los establecimientos municipales.
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4: Internacionales. Corea del Sur ve crucial el diálogo directo entre Estados Unidos y Corea del Norte para resolver la cuestión nuclear. Según indicaron desde el Ministerio de Unificación, este diálogo podría llevar a un gran plan para reemplazar el actual sistema de armisticio inestable en la península por un régimen de paz más estable.
3: Deportes.
4: Arranca la Premier League con Chile de vuelta en el mapa. El Ipswich Town de Marcelino Núñez sacude el mercado. Este viernes el campeón Arsenal recibe a Coventry en la inauguración de la Liga 2026-2027. Luego de una temporada sin presencia, el fútbol chileno vuelve a tener representación en el canterano de la Universidad Católica, gracias al ascenso de su club. The Blues ha gastado más de 200 millones de dólares en el fichaje. El estreno de la Premier será el sábado, recibiendo en Portman Road al Sunderland, 10 horas de Chile.
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0: buenas, buenas. ¿Cómo les va? ¿Cómo andan? Llegamos al viernes. Viernes que te quiero. Viernes 21 de agosto, señores. Estamos así terminando otra semana más juntos. Y como cada viernes tenemos los 20 puestos, las 20 canciones más pedidas y más votadas por vos. Vamos a arrancar desde el puesto número 20, descendiendo hasta llegar y saber cuál es el puesto número 1 de este viernes. Hoy en el puesto 20 nos cruzamos con Así, canción de Abraham Mateo, con María Becerra y Big One, Puesto 20. Momento de hablar de Axl Rose, porque se encuentra de gira junto a Guns N' Roses. Si bien sufrió algunos problemas de salud, esto no le impidió presentarse con la misma energía de siempre y ofrecerle al público un show inolvidable. Días atrás, los estadounidenses estuvieron en el MetLife Stadium de Nueva Jersey y el cantante aprovechó para compartir con el público una incomodidad que sufrió a lo largo del recital. Según explicó el cantante, días atrás se había sometido a un procedimiento odontológico, así que ahora este lado de la boca sigue estando jodidamente entumecido, lo que lo hace interesante. Pero este aquí que fue tratado como hace dos días, así que es todo un reto. Estas palabras fueron pronunciadas mientras presentaba a la banda y aprovechó para relatar la experiencia de sobre lo que le pasó, ¿no? Mientras canto, escucho sonidos que me hacen pensar, probablemente no debería estar haciendo lo que estoy haciendo, porque ese sonido parece que mi mandíbula va a caerse, va a irse hacia un lado, lo cual sería bastante divertido, agregó. Vamos ahora con el puesto número 19, Tu Cárcel, Morat, puesto 19.
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0: momento de hablar de Nahuel Penici, porque acaba de lanzar su disco con el que celebran la obra y la figura de Mercedes Sosa, la cantante popular que se convirtió en uno de los mayores emblemas de la región. Luego de haber adelantado Canción con Todos, el músico lanzó Nahuel Penici Canta a Mercedes Sosa, donde despliega un repertorio de canciones nacionales de diferentes géneros que no solo dan cuenta de la versatilidad de Sosa, sino del propio Penici, quien le otorga su estilo personal a las interpretaciones. El álbum ya está disponible en plataformas de streaming y se compone de 10 canciones que recorren la canción popular, el folclore, el tango y el rock argentino, uniendo raíz, memoria y presente desde la mirada artística de Nahuel. Ahora te voy a presentar el puesto número 18. Te hacen falta dos. Manuel Turizo, puesto 18.
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2: Las 15 horas, 57 minutos.
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24: Salida de capitales a junio se triplica y supera los 2.000 millones de dólares, pero concentrada en el primer trimestre. De acuerdo al Banco Central, entre abril y junio abandonaron el país recursos por 258 millones de dólares. Sin embargo, durante el primer trimestre la cifra fue mucho mayor, alcanzando 1.887 millones de dólares. Ese factor terminó condicionando el primer semestre, que totalizó 2.146 millones de dólares. Ejecutivos de Noboa Austral lograron perdón de la justicia. La Corte Suprema confirmó la absolución de 5 ejecutivos de la salmonera Novoa Austral tras rechazar los recursos de queja presentados por el Consejo de Defensa del Estado y el Ministerio Público en una causa que presentó presuntas irregularidades ambientales y un eventual fraude asociado a los beneficios tributarios de la ley Navarino.
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10: Internacionales.
24: Israel vuelve a lanzar ataques contra el sur de Líbano a pesar de la tregua. Israel ha alegado razones de seguridad y la negativa de Hezbollah al acuerdo para justificar que continúen sus operaciones militares en el sur del Líbano.
10: Deportes.
24: Cristian Garín regresó al US Open y ficha a ex entrenador de Alejandro Davilo y Tomás Barrios. El tenista nacional dejó de trabajar con Martín Rodríguez hace unos meses y se unió a Guillermo Gómez, quien recientemente dejó de trabajar con Barrios. La nueva sociedad prepara su estreno en las clasificaciones del Abierto de Estados Unidos.
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1: En el puesto número 17 nos cruzamos con Dai Dai, Burna Boy, Shakira, puesto 17. Puesto

0: Atentí porque vamos a hablar de Soledad y de Nati Pastorutti, de las dos, porque en un abrazo musical Soledad y Nati Pastorutti reversionaron la emotiva canción Si acaso regresaras, uniendo sus voces en el mágico espacio de Casa Sole, donde la música se convierte en hogar. Soledad, la artista argentina reconocida por su conexión con la música folclórica, está de regreso con una reconocida conexión y emocionante versión de Si acaso regresaras, junto a su hermana Nati Pastorutti. Este tema, originalmente grabado por Natalia para su álbum 2021, se transforma en una joya musical que refleja la cercanía y la intimidad de que caracteriza el proyecto Casa Sole, que es un espacio donde Soledad se dedica a revisitar canciones con un enfoque genuino, dejando de lado los artificios y abrazando la emoción pura. Ahora te presento el puesto 16, Luz de Día, Coti, Ángela Leiva, La Conga. Puesto 16.
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0: En el puesto número 15 nos cruzamos con Luciano Pereyra y Qué Locura, Yo No Quiero Olvidarte.
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0: vamos a hablar de Luke Ray, vamos a hablar de Desacatados, porque se unieron para hacer el tema Ya Sufrí por Amor, un tema que fusiona la esencia del cuarteto cordobés con una letra que retrata el ciclo del amor y el desamor. Este lanzamiento se celebra en un momento significativo, ya que el próximo 19 de agosto, durante el debut de Desacatados en Movistar Arena, Luke Ray será el invitado especial, prometiendo una noche llena de ritmo y energía. Luke Ray, quien recientemente ha llevado su música a escenarios internacionales en España y en Estados Unidos, continúa sumando éxitos a su carrera, destacando su hit La Morocha, que ya supera 300 millones de reproducciones en Spotify.
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2: Las 16 horas, 24 minutos.
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4: Nacionales. Ripamonti llama a la calma tras declararse desierta la licitación por el casino de Viña del Mar. Luego de que la licitación del casino municipal de Viña del Mar en la región de Valparaíso se declarara desierta la semana pasada, la alcaldesa Macarena Ripamonti reiteró su llamado a la calma respecto al presupuesto municipal. Y es que una situación inédita, aunque no inesperada, ninguna empresa se mostró interesada en operar el recinto. Pese a ello, la alcaldesa Macarena Ripamonti manifestó:
5: no es que yo esté convencida porque tengo una idea política, una creencia, sino que tengo el total convencimiento de que Viña del Mar es una de las plazas que desea la industria de casinos más grande de Chile. Hicimos un estudio completo que incluye todo el mercado, el impacto del mercado de las apuestas online, todo, de cada una de las empresas, y sabemos que están muy interesados también.
4: Política. Nueva señal entre Chile y Venezuela. Cancillería designa a Felipe Orellana como nuevo cónsul general en Caracas. El diplomático de carrera asumirá en las próximas semanas y encabezará la reapertura consular en Venezuela, según informó la Cancillería. El nombramiento busca avanzar en la normalización del funcionamiento de la representación consular chilena en Venezuela, particularmente en Caracas y Puerto Ordaz.
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4: Internacionales. Al menos 46 fallecidos y 16 desaparecidos tras el naufragio de una embarcación en el noroeste de Nigeria. El portavoz del Comando de Policía del Estado de Sokoto, Ahmed Rufai, informó que 15 personas fueron rescatadas con vida y que el equipo de rescate continúa las labores de búsqueda.
3: Deportes.
4: Una figura de Colo-Colo le pone presión a la dirigencia para continuar. El superclásico del fútbol chileno está cada vez más cerca y en Colo-Colo lo saben. Maximiliano Romero fue el encargado de anticipar la visita a la Universidad de Chile, en la cual se encontrará con un viejo conocido, Fernando Gago. Es un partido muy importante para nosotros. Es un partido que todos quieren estar ahí y ganar. Esta semana de puertas adentro se vive tranquilo para sacar lo mejor posible, señaló el delantero albo sobre el encuentro.
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3: Ahora te voy a presentar el puesto número 14, Runway Doechii Lady Gaga, puesto 14.

0: puesto número 13 de esta semana es para Oye Mi Amor, Dua Lipa con Fer de Maná, haciendo una muy buena versión.
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0: momento ahora de presentarte el puesto 12. Es para Tini, para Ulises Bueno, haciendo Dos Amantes. Puesto número 12.
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2: Las 16 horas, 53 minutos.
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2: 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Nos vamos con las condiciones climáticas para la ciudad más linda del sur de Chile, Puerto Aysén. Hoy hemos tenido un lindo día, soleado, pero con bajas temperaturas. Sí, fíjese que la máxima temperatura esta tarde será de 8 grados sobre cero a las 16 horas, la máxima. Ya desde las 17 comienza a disminuir de 7 y va a llegar esta noche hasta los menos 7. Ya después de la medianoche, menos 2, a la 1 de la madrugada, menos 3 y así, hasta llegar a la mínima temperatura de menos 7. 0% la humedad, vecino. Para mañana sábado, máxima de 10, mínima de menos 1. Va a haber sol y algunas nubes. Todo este fin de semana va a estar soleado, pero con bajas temperaturas. 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
3: 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Atención vecinos y vecinas de Puerto Aysén. 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Durante la ejecución de las obras podrán observar maquinaria pesada, excavaciones, trabajos en pavimentos e intervenciones temporales en algunos accesos vehiculares. 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Patagonia Sostenible de Aysén agradece su comprensión por las molestias temporales que estas obras puedan ocasionar. Estos trabajos permitirán fortalecer la infraestructura sanitaria y mejorar la calidad del servicio para los habitantes de la ciudad de Puerto Aysén.

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Continuamos con la presente edición de los radioservicios. Edelaicen informa que por trabajos de ampliación y de mejoramiento de sus redes deberá suspender el suministro eléctrico en los siguientes horarios y sectores. 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

0: 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Con este último buen dato, no le digo adiós, sino hasta la próxima edición de los Radio Servicios. Que tengan lindo fin de semana.
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0: Las 17 horas, 21 minutos.
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2: A 4 días de ingresar reforma de seguridad, gobierno se abre a cambios tras presión de partidos y recriminaciones internas. El Ejecutivo busca ordenar las filas oficialistas antes de avanzar en el Congreso, mientras crecen los cuestionamientos por el diseño de la iniciativa y la falta de trabajo prelegislativo. Tras 34 días, 2.600 camiones entraron a Chile por Paso Los Libertadores y reabriría este fin de semana. Según informó la Delegación Presidencial Regional de Valparaíso, durante esta jornada se completó el tránsito de los camiones que permanecían a la espera en ambos lados de la frontera. El delegado Manuel Millones señaló:
3: pasaron 1.200 camiones de Chile a Argentina y 2.600 camiones de Argentina a Chile. Este viernes se va a dejar también de Chile a Argentina porque es el retorno de los camiones argentinos que vinieron a dejar carga. Y eventualmente, si se descomprime antes, podrían eventualmente usarse en algún minuto para el turismo.
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2: Internacionales. Donald Trump anunció la suspensión temporal de aranceles a la importación de carne molida. El presidente de Estados Unidos indicó que permitirá el ingreso sin gravámenes de hasta 300.000 toneladas durante los próximos 90 días, mientras trabajamos para reconstruir este hato y apoyar a nuestros ganadores. Durante los próximos 90 días, Estados Unidos permitirá la importación de hasta 300.000 toneladas de carne molida sin aranceles fuera de cuota, escribió Trump en su plataforma Truth Social.
1: Deportes.
2: La Universidad de Chile busca actualizar el convenio con Azul Azul para que no se repita el caso Clark. La Casa de Estudios desea tener más incidencia en las decisiones que se toman en el directorio de la concesionaria estudiantil y que no vuelva a pasar que una sola persona pueda hacer y deshacer en el club. Hay un desequilibrio que debe ser corregido. Hoy tenemos 2 votos, pero pasa esto, que viene un controlador que puede poseer 7 votos y que finalmente hace lo que quiere.
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1: Ahora te voy a presentar el puesto número 11. What is Burn? Katy Perry, puesto 11.
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0: Las hermanas Bertoldi en Moria, bueno, reinventaron un clásico. Tenemos que hablar de esta serie que está dando que hablar desde muchas aristas, que son las que abarca la nueva serie de Netflix, que es Furor, ¿no? Marilina Bertoldi y Lula Bertoldi, conocidas por su trayectoria en la música argentina, han unido fuerzas por primera vez en el estudio para grabar una versión única del icónico tema Momentismo Absoluto de la banda española Fangoria. Esta nueva interpretación forma parte de la banda sonora de Moria, la serie de Netflix que se inspira en la vida de la emblemática Moria Kazán. La elección de Momentísimo Absoluto fue decidida por la producción de la serie, quienes encontraron en el tema una conexión especial con ambas artistas. A pesar de haber recorrido caminos musicales por separado durante años, Marilina y Lula encontraron en esta oportunidad una forma de fusionar su talento y creatividad. Estamos parados en la mitad del mega ranking de viernes. Vamos con el puesto número 10. Harry Styles, American Girls. Puesto número 10.
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0: vamos a hablar de Can Pedrinos y de Eugenia Quevedo porque se unen para lanzar El Arte de Querer, una zamba romántica que expone una faceta poco vista desde una de las voces centrales del cuarteto, ¿no? Este nuevo sencillo forma parte del proyecto Zambas en el que Can Pedrinos ha estado trabajando durante este año. El Arte de Querer habla del amor que no se dice, sino que se demuestra, ofreciendo una colaboración íntima, vocal y profundamente argentina, pensada para conectar en las audiencias de folclore con la música popular. El lanzamiento llega tras un año bisagra para el dúo. Can Pedrinos representó a Argentina en el Festival Internacional de la Canción de Viña del Mar 2026, donde conquistaron al público con su propuesta innovadora. Te voy a presentar ahora el puesto número 9, Younger You, Miley Cyrus, puesto 9.
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3: Jorge Alessandri y Agenda de Seguridad. Avancemos en lo que hay consenso y en la reforma constitucional vamos piano piano. El programa de streaming de La Tercera, desde la redacción, el presidente de la Cámara de Diputados abordó las críticas hacia las propuestas del plan del Ejecutivo que requieren cambios constitucionales, incluyendo algunas atribuciones contempladas en un nuevo estado de excepción que reconoce generan escozor en su propia bancada.
2: Política.
3: La UDI. Van Claveren señala que continuidad de candidatura de Bachelet a la ONU debería evaluar si nuevo Star Poll confirma escenario adverso. El ex canciller sostuvo que el retiro del respaldo de Chile debilitó la postulación de la expresidenta. Además, advirtió que la reforma constitucional de seguridad de Kast podría causar un daño reputacional al país.
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3: Internacionales. Los iraníes sienten el rigor de la guerra bajo la operación y la intransigencia del régimen. La gente no puede seguir así. Mientras Estados Unidos prepara una ofensiva económica y Emiratos Árabes cortó toda relación comercial con Teherán, la teocracia impone una resiliencia obligada sobre una sociedad que ya ha dado muestras de su hartazgo con multitudinarias protestas.
2: Deportes.
3: Carla Guerrero anuncia su retiro del fútbol tras 23 años. Me voy tranquila, orgullosa y agradecida. La jefa dice adiós. Carla Guerrero, reconocida y experimentada jugadora chilena, anunció este jueves su debilidad del fútbol. Anunció este jueves su despedida del fútbol, al menos dentro de la cancha. A través de un mensaje en redes sociales, Guerrero dio a conocer la noticia, agradeciendo a cada una de las camisetas que ha defendido.
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5: Las 17 horas, 51 minutos.
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10: Nacionales.
3: Calisto pierde en el TC y se despeja el camino para que la Fiscalía avance en investigación por fraude al fisco. La acción de inaplicabilidad del Senado en resolución dividida fue declarada inadmisible. Con eso, el juzgado de garantía de Coyhaique alzó la suspensión que estaba vigente en el caso y el fiscal Hernán Libendinsky podría seguir avanzando en las diligencias.
10: Política.
3: Ambicioso proyecto busca descontaminar el lago Villarrica en 15 años y una inversión de 56 millones de dólares. La estrategia ya fue publicada en el Diario Oficial y será implementada por el Ministerio de Medio Ambiente. La iniciativa pretende que de aquí a 2041 se reduzca la proliferación de algas y el impacto de embarcaciones con motor.
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10: Internacionales.
3: Consejo de Seguridad de la ONU vuelve a votar para medir el respaldo de los candidatos que buscan suceder a Guterres en 2027. Los 15 miembros de la organización, incluidos los 5 países con poder de veto, evaluarán de forma secreta a los aspirantes. Cada integrante deberá asignar a cada candidato una de 3 categorías: alentar, desalentar o sin opinión.
10: Deportes.
3: Agrupaciones de hinchas se reúnen y arremeten contra Infantino. La iniciativa está respaldada por una coalición de 42 organizaciones de simpatizantes, entre ellas aficionados del fútbol de Europa, aficionados al fútbol de África y el Consejo de Aficionados Independientes de Norteamérica, además de asociaciones nacionales de países como España, Inglaterra, Alemania, Francia, Portugal, Brasil, Italia, Australia, Canadá, Irán o Nueva Zelanda. En el comunicado que acompaña a la petición, los firmantes sostienen que el fútbol pertenece a las personas que llenan los estadios y consideran que Infantino ha perdido la legitimidad para seguir al frente de la FIFA.
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14: El puesto número 8 de este viernes es para Vuelve, Ricky Martin, Dini y Los Ángeles Azules, puesto número 8.
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0: puesto número 7 de hoy viernes 21 de agosto es para Danny Ocean con Ryan Castro, Desahógate.
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0: Hablemos de Ángela Torres porque está presentando Torpe, el primer capítulo de la nueva etapa artística que la encuentra más segura y más auténtica que nunca, con una propuesta pop sofisticada. La canción aborda esas situaciones en las que alguien intenta ocultar lo que siente, aunque cada gesto termine revelándolo. Torpe se sumerge en las contradicciones que aparecen cuando uno se enamora: la obsesión y la libertad, la confianza y la inseguridad, el deseo de parecer indiferente y la necesidad de llamar la atención de esa persona especial. Ahora te presento el puesto número 6, BTS, Swam, puesto 6.
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2: Cast defiende reforma ante críticas por limitar libertades. Consultado por los cuestionamientos del oficialismo, que ha solicitado modificar la propuesta de un nuevo estado de excepción constitucional y por las críticas que apuntan a la pérdida de libertades, el mandatario aseguró que la libertad de Chile ha sido restringida por el crimen organizado. El Ejecutivo buscará promover el debate político para encontrar la mejor forma de resguardar la seguridad ciudadana. Suspensión de clases para hoy viernes 21 de agosto en Chile. Las consecuencias del sistema frontal mantienen sin clase a establecimientos del norte del país. Las autoridades educacionales confirmaron que las clases continuarán suspendidas en Iquique y Alto Hospicio, mientras que en la comuna de Antofagasta la medida se aplicará a todos los establecimientos municipales.
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1: Internacionales.
2: Corea del Sur ve crucial el diálogo directo entre Estados Unidos y Corea del Norte para resolver la cuestión nuclear. Según indicaron desde el Ministerio de Unificación, este diálogo podría llevar a un gran plan para reemplazar el actual sistema de armisticio inestable en la península por un régimen de paz más estable.
1: Deportes.
2: Arranca la Premier League con Chile de vuelta en el mapa. El Ipswich Town de Marcelino Núñez sacude el mercado. Este viernes el campeón Arsenal recibe a Coventry en la inauguración de la Liga 2026-2027. Luego de una temporada sin presencia, el fútbol chileno vuelve a tener representación en el canterano de la Universidad Católica, gracias al ascenso de su club. The Blues ha gastado más de 200 millones de dólares en el fichaje. El estreno de la Premier será el sábado, recibiendo en Portman Road al Sunderland, 10 horas de Chile.
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4: Las 18 horas, 19 minutos.
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0: Nuestra categorización consiste en 5 niveles. 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Esos son, por ejemplo, los síndromes convulsivos, patología aguda con dolor severo, accidentes de trauma que requiere atención médica a lo más en 30 minutos. La siguiente categoría es el nivel C3, que según los requerimientos de exámenes, de procedimientos, necesitan pasar a observación, eso dentro de los 60 minutos. Ya la categoría C4, los pacientes de más baja complejidad, por ejemplo la bronquitis, la gripe, que solamente requieren algún tratamiento intramuscular, alguna receta, y esos son los pacientes que pudieran atenderse en atención primaria o en su CEFAM. Y la última categoría son los C5, que esos son la patología no pertinente a un hospital complejo y que deben consultar en su consultorio.
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3: Nacionales. Salida de capitales a junio se triplica y supera los 2.000 millones de dólares, pero concentrada en el primer trimestre. De acuerdo al Banco Central, entre abril y junio abandonaron el país recursos por 258 millones de dólares. Sin embargo, durante el primer trimestre la cifra fue mucho mayor, alcanzando 1.887 millones de dólares. Ese factor terminó condicionando el primer semestre, que totalizó 2.146 millones de dólares. Ejecutivos de Novoa Austral lograron perdón de la justicia. La Corte Suprema confirmó la absolución de 5 ejecutivos de la salmonera Novoa Austral tras rechazar los recursos de queja presentados por el Consejo de Defensa del Estado y el Ministerio Público en una causa que presentó presuntas irregularidades ambientales y un eventual fraude asociado a los beneficios tributarios de la ley Navarino.
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3: Internacionales. Israel vuelve a lanzar ataques contra el sur de Líbano a pesar de la tregua. Israel ha alegado razones de seguridad y la negativa de Hezbollah al acuerdo para justificar que continúen sus operaciones militares en el sur del Líbano.
2: Deportes.
3: Cristian Garín regresó al US Open y ficha a ex entrenador de Alejandro Tavilo y Tomás Barrios. El tenista nacional dejó de trabajar con Martín Rodríguez hace unos meses y se unió a Guillermo Gómez, quien recientemente dejó de trabajar con Barrios. La nueva sociedad prepara su estreno en las clasificaciones del Abierto de Estados Unidos.
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1: el puesto número 5 de hoy viernes es para Drop Deep, Olivia Rodrigo en el puesto 5.
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0: puesto número 4 de este viernes en el Mega Ranking es Lo Poco Que Yo Quiero, Morat, Silvestre Dangond, puesto número 4.
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0: subimos al podio y en el puesto número 3 te voy a presentar a Taylor Swift, I Knew It, I Knew You, You. El puesto 3 de hoy, viernes.
1: Puesto número 3. Podio asegurado. Pero todavía

0: En el puesto número 2, el segundo lugar es para Sabrina Carpenter, House Tour.
1: Puesto número 2. Muy cerca, a un paso del número 1.

0: Vamos por el puesto número 1 de este 20 de agosto, ¿eh? Tu recuerdo, Maluma, puesto número 1.
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1: Te digo adiós, te digo chau chau, te digo hasta el lunes. Que tengan un excelente fin de semana. Buen comienzo de fin de semana. El lunes hay mucho más Mega Ranking. Gracias por todo. Adiós. Chau chau.

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2: Ripamonti llama a la calma tras declararse desierta la licitación por el casino de Viña del Mar. Luego de que la licitación del casino municipal de Viña del Mar en la región de Valparaíso se declarara desierta la semana pasada, la alcaldesa Macarena Ripamonti reiteró su llamado a la calma respecto al presupuesto municipal. Y es que una situación inédita, aunque no inesperada, ninguna empresa se mostró interesada en operar el recinto. Pese a ello, la alcaldesa Macarena Ripamonti manifestó:
3: no es que yo esté convencida porque tengo una idea política, una creencia, sino que tengo el total convencimiento de que Viña del Mar es una de las plazas que desea la industria de casinos más grande de Chile. Hicimos un estudio completo que incluye todo el mercado, el impacto del mercado de las apuestas online, todo, de cada una de las empresas, y sabemos que están muy interesados también.
1: Política.
2: Nueva señal entre Chile y Venezuela. Cancillería designa a Felipe Orellana como nuevo cónsul general en Caracas. El diplomático de carrera asumirá en las próximas semanas y encabezará la reapertura consular en Venezuela, según informó la Cancillería. El nombramiento busca avanzar en la normalización del funcionamiento de la representación consular chilena en Venezuela, particularmente en Caracas y Puerto Ordaz.
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4: Internacionales.
2: Al menos 46 fallecidos y 16 desaparecidos tras el naufragio de una embarcación en el noroeste de Nigeria. El portavoz del Comando de Policía del Estado de Sokoto, Ahmed Rufai, informó que 15 personas fueron rescatadas con vida y que el equipo de rescate continúa las labores de búsqueda.
1: Deportes.
2: Una figura de Colo-Colo le pone presión a la dirigencia para continuar. El superclásico del fútbol chileno está cada vez más cerca y en Colo-Colo lo saben. Maximiliano Romero fue el encargado de anticipar la visita a la Universidad de Chile, en la cual se encontrará con un viejo conocido, Fernando Gago. Es un partido muy importante para nosotros. Es un partido que todos quieren estar ahí y ganar. Esta semana de puertas adentro se vive tranquilo para sacar lo mejor posible, señaló el delantero albo sobre el encuentro.
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6: Las 18 horas, 53 minutos.
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1: Nuestra categorización consiste en 5 niveles. 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

Hola, ¿cómo están? Buenas tardes, bienvenidos. Estamos ya en el Rancherísimo a través de Milenaria, día viernes. Oiga, un saludo grande a usted que está ahí en la sintonía ya de la radio, esperando el programa. Ya estamos, pues, para acompañarles hasta eso de las 20 pasaditas. Con buena música, como siempre, ¿eh? Con los saludos, con la compañía de cada uno de ustedes que se conectan con nosotros, ya sea a través de la señal FM como también a través de internet. Ya estamos conectándonos, así es, a través de Facebook. Ahí un gran saludo, iniciando la transmisión para todos quienes se conectan a través de Milenaria, aquí en Aysén, en Chile, en todo el mundo estamos. Día viernes, por fin es viernes ya, oiga, pasó la semanita. Y esperando siempre que sea repadador este fin de semana, ¿eh?, para todos ustedes. Quienes están trabajando igual, ¿eh? A quienes están recién quizás entrando al turno, a quienes están en el hospital por ahí, enfermitos en casa, a nuestros adultos mayores, en fin, pues a la gente del campo, del litoral, amigos de Huichas, Puerto Chacabuco, el Pangal Bajo Alto, Viviana Sur Norte. Oiga, todos los sectores donde llega Milenaria. Ya vamos a activar el teléfono porque estamos ok el día de hoy ahí con el teléfono para que usted pueda llamar. Ya vamos a estar un ratito más con eso. Vamos saludando a nuestros amigos que nos acompañan, auspiciadores como todas las tardes, Bimax Gran Mini Market. 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

Los rebeldes de la cumbia con todo el ritmo a esta hora. Eso. Ya estamos conectándolo ahí en las redes sociales para que usted pueda dejar su mensajito, su saludo. Y ya se lo estamos leyendo ahí dentro de los próximos minutitos.

0: Rancherísimo por Milenaria, día viernes, viernes ya 21 de agosto.
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0: Vamos con el teléfono, ya estamos. Ok, oiga, así que usted puede llamar, no se haga problema. A 33-26-80, ya está operativo entonces.
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0: Aló, buenas noches, buenas tardes todavía.
2: ¿Cómo está?
0: ¿Cómo está, señora Erika?

0: al Argentino y su alrededor. Puesto allí, Rescaleta y a la señora Liliana. Chacabuco, El Salto y a Josecito Raín.
1: Eso.
0: A Puerto Cine, Chilechico, Puyuhuapi y Mañuale. A don Luchito Villar.
1: Luchito Villar, Chilechico.
0: A Rubén.
1: Cayun.
0: A los Chonquemán.
1: ¿Ya?
0: A las hermanas Chonquemán. A la señora Gladys. Carlito Jiménez, a Miguelito, don Juan y la tía Mircia, a la tía Alicia, a la tía Elena, a don Alvarito, y para ti también.
1: Gracias, señora Erika.
0: Quiero
1: a ver.
0: A mandar un saludo adelantado.
1: A ver, a ver.
0: Que mañana está de cumpleaños.
1: ¿Quién?
0: A don Patricio Troncoso.
1: ¡Uy, felicidades!
0: Que cumpla muchos años, que lo pase muy bien con su familia y sus nietos.
1: Luchito.
0: Bueno, y que cumpla mucho más.
1: ¿Cómo se llama él?
0: Patricio Troncoso.
1: Ah, Patricio. Saludo, Patricio Troncoso.
0: Y quiero que toques.
1: A ver.
0: Paso del Norte para él.
1: Paso del Norte.
0: Sí.
1: Ya. Vamos de inmediato con la entrevista ahí para él, con cariño, ¿ya?
0: Ya. Chao,
1: hasta
0: el lunes.
1: Hasta el lunes. Un abrazo, se cuida mucho, que esté muy
0: igual,
1: bien.
0: Igual, cuídate tú también. Chao.
1: Ahí está la señora Erika. Oiga, el saludito ahí para don Patricio entonces Troncoso, que está de cumpleaños mañana. Le quiere dedicar esta canción a la señora Erika, ¿eh? Paso del Norte con Antonio.

0: Quilito Chanchilchen, muy contento para la gente.
1: Paso del Norte, ahí estaba la canción para el cumpleañero adelantado. El saludo ahí para don Patricio Troncoso, de parte de la señora Erika Báez.
0: 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Oh. Chabrocho está hecho.
1: Habilitado el teléfono ahí para llamar y saludar. Vamos a enviar un saludito ahí a Cristiancito, que está conectándose en la transmisión. Allá luego voy a ir con el saludito ahí que nos escribe nuestro amigo Cristiancillo.

0: Vamos conectándonos ahí con nuestros auditores. Vamos conectándonos y saludando a esta hora.
1: Vámonos, prietita chula.
0: 19:24 en vivo y en directo, rancherísimo por Milenaria.
1: Morenita, labios rojos y cintura delgadita.
0: Aló, muy buenas tardes.
2: Muy buenas tardes, ¿cómo está usted?
0: Muy bien, pues, amigo Rubén Cayuna, ahí desde la comuna de Recoleta. ¿Cómo está, Santiago?
2: Bien, bien, por acá todo bien. Un día agradable, 24 grados.
0: Ah, sí, pues usted me contaba ayer 24 grados.
2: Sí.
0: Oiga, excelente.
2: Sí, estuvo muy hermoso el día.
0: Oiga, acá también, ¿eh? Estuvo un lindo día.
2: Bueno.
0: Sí.
2: ¿Ya?
0: Sí, excelente. Así que, bien, bien, bien, bien, todo para acá.
2: Aquí, hoy día con descanso, así que todo bien.
0: Sí, qué bueno.
2: Sí, todo bien para acá.
0: Está con descanso y mañana al laburo, ¿sí?
2: Así es, mañana
0: laburo. Ya, oiga, ¿qué?
2: Así es, sí. Y el martes descansamos.
0: Oye, pues te puede descanso nomás, pues, oiga.
2: Así es. Hay que descansar para el cumpleaños.
0: El que puede, pues, ¿no? Oiga, ¿el cumpleaños se viene el mes de agosto o septiembre?
2: No, septiembre, y aquí a poco, ¿qué época?
0: Ay, ay, ay, señor. Ahí va a ser, sí. Pues, ahí va a ser.
2: Dios quiere.
0: Sí, de todas maneras.
2: Sí, hay que algo hacer.
0: De más.
2: De más, sí.
0: Hay que celebrar ahí como corresponde los... Y tantos, tantos, dijo.
2: Los 25.
0: Sí, en cada pata, sí. Dijo mi abuela. Estamos, ah, sí, estamos parejitos ahí con la edad de nosotros, ¿eh?
2: Sí, estamos igual.
0: Eso. Sí. Aprovecha ahí de saludar a sus hermanas, cuñadas, todo por acá.
2: Así es, hermano Brígida, por eso, mi sobrina Dana, mi hermana Elsa, Rodrigo, Carlos, ay, se murió Nelia.
0: ¿Ya?
2: Jessica también, ¿cierto?
0: Sí, pues. Bueno.
2: La salud a Sabio, que acá está muy bien, gracias.
0: Qué buena.
2: Y también a la comitiva.
0: Sí, pues.
2: Bueno. Al amigo Rodrigo, al amigo Seo, a la señora Diga, que recién llamó. Saludos, ¿cierto?
0: Uh-huh.
2: Un gran saludo a ella, este bien. Al amigo de 23, Juan, se movió el nombre del caballero.
0: Don Juan Alvarado. Ahí. Sí, Juanito Alvarado.
2: Juan Alvarado.
0: Sí.
2: Y la señora Mix.
0: Y la señora Mix.
2: Don Carlos Fontella, Oscar Fontella también, saludos para él. Carlos Jiménez también.
0: Uh-huh.
2: ¿Cierto? Y ah, saludos, sí, general también. Y también nos deja saludos, como siempre, a la tía Liz.
0: A la tía
2: Liz. Que
0: eso, esperamos. Fuerza, vamos, ¿no? Fuerza a la tía Licha.
2: Eso. Así que eso, y para usted y para su colega Rubén.
0: Igual a usted, pues, amigo Rubén, ¿eh? Siempre conectado ahí con la radio y con el programa, así que se agradece. Un gran abrazo y buen fin de semana, amigazo.
2: Igual para usted, buen fin de semana.
0: Estamos en contacto. Bueno,
2: hasta la otra semana, si Dios quiere.
0: Eso, chau, chau. Cuídese, chau, chau. Ahí está Rubéncito. Desde Santiago, comuna de Recoleta. Escuchando a esta hora Milenaria, es rancherísimo. Oiga, aproveche de llamar, de saludar. Hasta las 20:20 el día de hoy.

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1: Puro contagio y buena onda. Siga escribiendo usted ahí en el Facebook, ¿eh? Siga dando su saludito. Ya voy a estar leyendo todo. Vamos al teléfono nuevamente.
2: Morenita, labios rojos de pestañas en chica.
1: Oiga, se notó la activación del teléfono, ¿eh? Fuimos ahí con problemita, pero ya estamos 100% ya con la línea ahí para que usted pueda llamar. No hay problema.
2: Vámonos, prietita chula, para otra.
1: Nos trasladamos ahora hasta Puerto Chacabuco. ¿Quién está por ahí? Aló, buenas noches.
3: Buenas noches, don Crista.
1: Don Josecito Rayen, ¿cómo está?
3: Josecito Rayencito.
1: El más lindo de Chacabuco.
3: Oiga, de aquí de Chacabuco.
1: ¿Cómo habrá sido usted cuando era joven ahí con las chiquillas? ¿Ah?
3: ¿Cómo está el Aysén por ahí?
1: No te hagas nada. Te digo, ¿cómo habrá sido de
3: aquí? ¡Estoy sordo!
1: ¿No te conviene?
3: No, si el frío me está dejando sordo.
1: Te digo, ¿cómo habrá sido con las chiquillas cuando eras joven tú? Harto arrastre tenía, parece, ¿eh?
3: Ahí no me acuerdo mucho.
1: Ah, sí, pues. Deje por ahí, nomás. Oiga, ¿cómo ha estado, Josecito?
3: Bien, gracias a Dios. ¿Y usted?
1: Bien, nomás, pues, oiga. Bien, nomás. Acá estamos.
3: Qué bueno.
1: Oiga, pero ya estamos comunicados, que es lo importante.
3: Cuénteme. Yo le iba a consultar, don Cristian, la señora Erika, le escuché que quería irse a donde la tía Lisa.
1: Sí, pero ahí yo le voy a contar el interno después, todo eso. ¿Estamos al aire ahora? Sí.
3: ¿Sí?
1: Sí, ahí después quedamos en la interna y le cuento, ¿ya?
3: Es porque yo no voy a ir hasta el lunes, voy a ir.
1: Ya. Sí, pero ahí vamos a estar coordinando ahí. ¿Qué podemos hacer?
3: La asistente social me llamó igual, así que algo tendrá que estarme diciendo.
1: Claro, ahí estamos conversando después, ¿ya?
3: Sí, ahí vamos a estar conversando al lunes a la tarde.
1: Ah, ya, qué bueno. Ahí nos cuenta cualquier cosita, sí. Cualquier novedad que tenga, ¿ya?
3: Sí, pues ahí vamos a estar conversando. Saludos a todos nomás, al Club Rancherísimo.
1: Y todos los que están preguntando, sí. Igual ahí nos pues preguntan, por la tía Licha. Oiga, ¿qué le iba a decir? Sí. Ah, ya, saluditos para todos nomás, dice usted, en general, ¿sí?
3: Para todos nomás.
1: ¿Ya? ¿Alguna canción para escuchar? ¿Algún temita musical ahí bonito? ¿Cuál podría ser?
3: De la tía Alicia nomás, para tía Alicia, para que a lo mejor escucha radio, que se alegre un poco ahí, si caso escucha radio.
1: Ya. Ya buscar un temita bonito de la tía Alicia, ¿ya? Ya, pues, Josecito, estamos en contacto ahí. Ya.
3: Hasta el lunes nos estaremos viendo si Dios así lo quiere.
1: Oye, abrígate porque está helado el fin de semana, ¿eh?
3: Ponete porque está helado, mi viejo.
1: Ponete los chitecos esos que tienes de lana.
3: No, yo estoy con todo, con colorale, sostene de lana, otra cosa más ahí, no sé.
1: También, ya, mi viejo, estamos en contacto, un gran abrazo, Josecito, ¿ya?
3: Ya.
1: Te cuidas mucho.
3: Chao, don Cristian.
1: Chao, chao.
2: Hermosa mujer.
1: Está bien abrigado, Josecito, no, sí, hay que cuidarse.
2: Cuerpo angélico.
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2: Hermosa mujer.
1: Tenemos teléfono, tenemos Facebook. ¿Qué dice el público?

0: Hoy está de cumpleaños Ale Quintul. Cumple 7 añitos. Una canción, dice, si es posible, de los Llaneros de la Frontera. A ver si tengo algo de los Llaneros por acá.
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0: Llaneros de la Frontera, por supuesto. Vamos entonces con este buen mix.

Chaleros de la Frontera. Saludito para Cristiancito y para el cumpleañero. Eso, el día de mañana entonces festejando. Así que saludos, grandes abrazos ahí a don Ale Quintul.

0: vamos entonces nuevamente, ¿cuál es el problema? Aló, buenas noches.
1: Hola, Greiser, ¿cómo está?
0: Bien, pues, ¿qué pasó?
1: Yo de nuevo.
0: ¿Qué pasó? Dígame.
1: No, don Patricio no estaba escuchando, pues. Oye, yo le llamé para saber si él había escuchado y me dijeron que no.
0: ¿Y ahora está escuchando?
1: Sí, sí que quiero mandarle un saludo muy grande, que lo pase mañana el día de su cumpleaños, junto a toda su familia y sus nietos, y que cumpla muchos años más. Y también quiero aprovechar de mandarle un saludo a mi nieta que se fue hoy día para Santiago.
0: ¿Ya?
1: Iban a jugar a los Andes. Y espero que haya llegado bien.
0: ¿Ya?
1: Y quiero que toque otro temita dedicado a don Patricio.
0: ¿Cualquiera?
1: Cualquiera. O feliz cumpleaños.
0: Ahí está el cumpleaños.
1: Ya, Cristian, muchas gracias.
0: Listo, ¿lo vas?
1: Ya, chao, chao.
0: Que te bien, chao, chao. Para un patito, felicidades.

0: 19:43, oiga, pasa rápido el programa así cuando estamos conectados con nuestros auditores. Me quedan hartos saludos todavía por entregar, pero vamos al teléfono porque nos hacemos esperar ahí a nuestros auditores. ¡Aló, buenas noches!
1: Muy buenas noches.
0: Don Augusto Aguilar, ¿cómo está, caballero?
1: Muy buenas noches, sí, todo bien.
0: En sintonía, como siempre, don Augusto.
1: Sí, estamos descansando un poco.
0: Descansando ahí, después de un largo día de trabajo. Oiga, sí, pues hay que reponer fuerza ahí y descansar de todas maneras.
1: Sí, estamos a la orilla de la estufa ahí. ¿Ya? Con harta visita.
0: Qué buena, oiga. Saludos ahí a todos quienes lo visitan, pues, amigo Augusto, a toda la familia por ahí, a la señora Mirna, igual un gran saludo
1: su nombre,
0: para ella.
1: Su nombre.
0: Ya. Sí. Cuénteme. ¿A quién saluda?
1: Van a celebrar un cumpleaños ahí de un...
0: ¿Ya?
1: De un hijo de corazón.
0: Ah, ya.
1: Sí.
0: Qué bien, oiga.
1: Nieto de corazón, sí.
0: Ya.
1: Igual cumple 15 años el joven.
0: ¿15 años?
1: Sí.
0: Ya.
1: Están preparando su globo, todas sus cosas.
0: ¿Cómo se llama él?
1: De cumpleaños. Aquí la hora de la jefa.
0: Ya. Póngame la jefa.
2: Buenas tardes, don Cristian.
0: ¿Cómo está, señora Mirna?
2: Bien, aquí preparando un cumpleaños de un joven.
0: ¿Cómo se llama el joven?
2: Un joven que está cumpliendo 15 años hoy día, se llama Tiago.
0: ¿Tiago?
2: Sí, es un nieto de corazón que tenemos acá en Aysén.
0: Ah, qué buena. Saludos para Tiago, felicidades. Sí.
2: Muchas gracias, un abracito grande y ojalá... algo de cumpleaños feliz para él, por favor.
0: El cumpleaños feliz. Vamos a buscarlo para acá, ¿ya?
2: Muchas gracias, don Cristian, que esté muy bien.
0: Igualmente ustedes. Saludos.
1: Aló, aló.
0: Listo, amigo. Un abrazo grande.
1: El tema, don...
0: A ver.
1: Cristian.
0: ¿Ya?
1: ¿Para qué tema nuevo de Antonio Aguilar, por ahí?
0: Ya, amigazo. Pásenlo bonito. ¿Ya? Que estén bien.
1: Ya, gracias, hombre.
0: Chau.
1: Gracias.

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1: Más rancherísimo. Vamos a la Argentina ahora, nos vamos a Comodoro Rivadavia porque por ahí está nuestro fiel auditor de siempre. Oiga, el amigo ahí, Daniel Vidal. Saludos, don Dani. Ya lo vamos a saludar. 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Ahora sí, vamos con el saludito a Daniel Vidal, que nos escribe desde Comodoro Rivadavia. Saludo a toda la familia. Dice, buenas tardes, don Cristian, saludo para usted. Y también para saludar, dice, a todos mis conocidos de Puerto Aysén. Y para pedir un tema, Rumbo al Sur, desde ya, muchas gracias. Daniel Vidal ahí desde Comodoro. Rumbo al Sur lo tengo por los Tigres del Norte. Ahí está. Para Daniel Vidal. Saludos a toda la familia que nos escucha en Comodoro Rivadavia.

0: Lindo temita musical ahí que compartimos. Ahí estaba el saludito, grande abrazo ahí para don Daniel Vidal, que nos escucha siempre ahí, nuestro fiel auditor desde Comodoro Rivadavia. Saludos, don Daniel, y a toda la familia. Aló, muy buenas noches.
1: Buenas noches.
0: Don Bernabé Antecao, ¿cómo se encuentra usted, caballero?
1: Lo más bien, ¿y usted cómo está?
0: Bien, pues acá estamos nomás acompañándoles en el Rancherísimo, día viernes.
1: Eso está bien. Bueno, como te decía, ayer te llamé porque ayer estaba de cumpleaños el hijo mío. ¿Ya? Más encima de un onomástico. Pero ¿ya? no pude contactarme.
0: No, tuvimos problemas ahí con la línea telefónica y que está fuera de nuestro alcance, pero ya estamos ya ahí nuevamente de vuelta.
1: Ya estamos de vuelta.
0: Al 100, sí.
1: Bueno, como se dice, más vale tarde que nunca. Bueno, ya lo saludé, compartimos por acá un poco y bendiciones a Dios nomás para él, que sean muchos años más. Y bendiciones por su nuevo cumpleaños, que está arriba de los 40 y abajo de los 45.
0: Ya.
1: Así que por ahí está.
0: Ya, pues.
1: Así que desearle las más ricas bendiciones a él nomás y a todos los que le rodean.
0: ¿Cómo se llama el caballero?
1: Bernardo Andrés Antecao Herrera.
0: Bernardo Andrés Antecao Herrera, un gran abrazo, saludos cariñosos de parte del papito. Ya, pues.
1: Antecao Arriagada.
0: Antecao Arriagada. Ya, le vamos a buscar un temita musical ahí, como usted me decía.
1: Por favor. Y un saludo para todos los amigos ahí, al amigo Daniel Vidal, al otro lado estaba escuchando que estaba saludando por acá. Un saludo para él, al amigo Alvarado por el 26, al amigo Oscar Pontecha por acá para este otro lado, al amigo Cheo, al amigo Aguilar, que lo escuché que llamó igual. Y así a cada uno de los conocidos ahí, los más que suenan más en el grupo.
0: Ya.
1: Que tengan una excelente tarde. Y para usted igual, por don Cristo.
0: Ya, ¿y con qué canción nos vamos?
1: Con Los Luceros del Valle, Modesta Ayala.
0: Que esté muy bien. Chau, chau.

0: Modesta Ayala, temita musical ahí programado, ¿cierto? Para saludar al festejado que fue el día de ayer ahí con cariño de parte de su padre, don Bernabé Anticao. Vamos nosotros con más saludos. Aló, buenas noches.
1: Hola, buenas noches, don Cristian, ¿cómo estás?
0: Don Juanito Alvarado, este caballero.
1: Sí, oiga. Por acá el 23.
0: Reportándose.
1: Reportándose.
0: ¡Qué buena!
1: Sí, oiga. Igual estoy operado en la vista, igual.
0: Ah, sí.
1: Sí,
0: pues. Oiga, ¿se operó acá o en Coyhaique?
1: No, acá.
0: Ah, qué bien.
1: Sí, pero qué bien, gracias a Dios.
0: Qué bueno, oiga, sí, harta gente se ha hecho esa operación, ¿ah? ¿Eh? Y quedan bastante bien, así que qué bueno, oiga. Ahora ya puede ver a la señora Mircia.
1: Ahí lo puedo ver, pero me tienen cortito. No haga fuerza, que no haga eso, claro. Que no se agache.
0: Oh, bueno. ¡Saludos, señora Mircia! Ya, pues, ¿saludo para quién?
1: Ya, un saludo para ti, Alicia, en primer lugar.
0: Sí, pues, ya.
1: Ya, a la señora Erika, a la señora Elena, a don Rubén, el hombre de la moto.
0: Sí.
1: A don Rodrigo Seuquimán, a don Carlito Jiménez.
0: Ya.
1: A Fontesa, igual, Carlito Fontesa.
0: Carlito
1: Fontesa. A don Cheo.
0: Ya.
1: A don Bernabé Antecao, a ver, a don Augusto Aguilar también de La Pedro.
0: Así
1: a don
0: es,
1: Daniel pues. Vidal de Comodoro.
0: Eso.
1: La señora Elena. Y el niñito es el hombre, el padre más padre.
0: El padre más padre y todos los padres, Cristóbal.
1: Claro, son los que más se escuchan en la radio de la comitiva.
0: Son los más populares.
1: Los más populares.
0: Eso. Y usted también.
1: Y toda la comitiva en general y a los vecinos acá del sector.
0: Y usted también, pues igual entra en la lista de los populares.
1: Claro.
0: Ya, papigazo.
1: Ya, saludo. Y usted igual, pues un saludo para usted igual.
0: Gracias, amigo. Gracias, gracias. Este humilde.
1: Ya, un temita musical, quería que se puede poner Flores Finas para la tía Alicia.
0: Las Flores Finas para la tía Alicia. Vamos a buscar las Flores Finas. Ya, ni un problema, güey.
1: Ya. Ya, pues, que lo pase muy bien. Cuídese, igualmente. Un buen fin de semana.
0: Igual, pues, saludos a la señora Mircia.
1: Saludos para todos.
2: Saludos para todos.
0: Saludos, señora Mircia.
2: Saludos, saludos.
0: Ya.
1: Ya, listo. Eso sería un Cristian.
0: Ese sería el reporte. Que esté muy bien. Chau, chau.
1: Chau.

Flores Finas. Cariños grandes ahí, como siempre, para nuestros auditores que ya, ¿cierto? Nuevamente nos estamos conectando por acá. Oiga, me llegó una noticia, una lamentable información por acá, un fallecimiento de don Patricio Segura, en paz descanse. Dice esta información, lamentable pesar regional, fallece el periodista y líder socioambiental Patricio Segura Ortiz. El periodista, escritor y dirigente socioambiental Patricio Orlando Segura Ortiz falleció el día de hoy, viernes 21 de agosto, a las 17:20 horas en el Hospital Regional de Concepción, a causa de un cuadro respiratorio provocado por el virus ANTA. La noticia fue confirmada por su círculo familiar tras permanecer internado en estado crítico, desatando, dice, un hondo pesar en el periodismo chileno y en las comunidades de la región de Aysén, territorio al que consagró décadas de vida, vocación pública y defensa irrestricta de los bienes comunes. Lamentable información, entonces. Fallece en Concepción, producto, cierto, de virus ANTA, el periodista y líder Patricio Segura Ortiz. Lamentable información que se dio a conocer el día de hoy. Así con notitas, igual, cierto, que de repente uno lo quiere dar a conocer, pero son parte, cierto, de la vida y parte, cierto, de lo que tenemos que informar ahí también a nuestros auditores. Continuamos con los saludos a nosotros antes que se nos acabe el tiempo. 20 horas 10 minutos. Oiga, gracias por la sintonía hoy. Se pasaron ahí nuestros amigos ahí que nos escriben, que nos llaman, que están con nosotros cada día. Rapidito, vamos. María Betty Silva. Saludos a la tía Betty ahí en la Ribera Sur. Dice, hola don Cristian, quiero saludar a mi amiga que se recupere bien. Ya está enfermita, Luz Borges. Y que tenga lindo fin de semana. Oiga, un saludo ahí a la vecina que nos llama siempre, a la Luz Borges, enfermita, que se recupere ahí de parte de todas las fuerzas, las buenas vibras ahí de parte de la amiga María Betty Silva. Saludos ahí a nuestra auditora igual, ¿cierto? Luz Borges. María Ruiz dice, hola don Cristian, un gran saludo para usted y saludo para mis amigos que siempre no me dejan de saludar, a mi amigo Carlitos y Gladys Chuquemán, a Susana, a mi amigo Antecao. Yo estuve enferma 2 meses, dice, con licencia, pero ahora más mejor, gracias. Saludo para la tía Licha de mi querido Aysén, un gran abrazo, dice, a Rodrigo Chuquemán, a Cheo, desde Osorno. Oiga, nos alegramos mucho igual que se recupere la señora María, delicadita de salud estuvo y ya recuperándose también, María Ruiz. Oiga, todos conectados acá, a ver, ¿qué más? Luz Borges, nuestra vecina que estaba enfermita, dice, hola Cristian, saludos a mi amiga la señora Betty, ahí le saluda de vuelta. A mi amiga Betty Silva dice, gracias por su saludo, es un resfrío muy fuerte. Sí, pero ya mejor, gracias. Flores Finas. Ahí salió el tema justamente, mira. Estamos todos conectados, hasta con la música aquí. Ya tocamos el tema, amiga Luz, ¿por qué? Otro saludo más. Gladys Chuquemán. Buenas tardes, don Cristian, dice la señora Gladys. Siempre me pide tema, así que aquí voy a buscar yo porque siempre va una canción ahí que solicita la señora Gladys. A ver si la tengo por acá. Dice... Saludo a don Cristian desde la población de Amuyén. Saludos para usted y para todos los auditores del Rancherísimo. Saludar a mis hermanas, a Rodrigo, a Cristian Martínez, a Campito, a Carlito Jiménez, a la señora Erika, a la tía Licha, Miguelito, a María Ruiz en Osorno. De vuelta al saludo. A mi vecino José y señora Carmen, quiero pedir un tema para Carlito Jiménez, recién llegando ese hombre a casa. Justo a mi edad, los rancheros de Río Maule, dice ya. Nos vamos con los Vázquez y la Quintanilla. No te vayas. No te vayas porque todavía queda más rancherísimo. Día viernes, fin de semana. Lo vivimos aquí en la milenaria.

Los Vázquez y María José Quintanilla, no te vayas. Últimos saludos de la noche. Saludos a Luis Villar Gallardo, Luchito Villar en Chile Chico, dice: hola colega, hoy estuvimos un lindo día, hermoso día en la Ciudad del Sol. Saludos para la tía Licha y la comitiva. Saludos para la señora María Magdalena Gárnica Molina en Osorno. Dice, ahí nomás, dice la señora María. Qué bueno que me pude conectar, debe ser. Saludos a todos los auditores de distintos lugares, especialmente, dice, al locutor. Muchas gracias, señora María.

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0: Fala, Carlito Jiménez.
1: Justo a mi edad.
0: Gracias por la sintonía, que esté muy bien, buen fin de semana.
1: Que Dios,
0: si Dios permite, nos reencontramos el lunes en otra edición de Rancherísima aquí en La Milenaria. Que estén bien, pásenlo bonito, chao, chao.

¿Qué dice el público? Señoras y señores, llegamos al final de nuestro programa de hoy. La invitación al nuevo encuentro musical con muchas canciones, con saludos, participación en las redes sociales, los concursos y todo aquello que puede inventar el mismísimo, el grande, el de verdad, el que la lleva, Cristian Mancilla Sepúlveda, quien ha tenido mucho gusto de compartir con ustedes. Amigos auditores, la invitación a un nuevo encuentro de El

0: Las 20 horas, 22 minutos.
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Nuestra categorización consiste en 5 niveles. El primer nivel es de la urgencia de atención inmediata, que son los paros cardíacos, compromiso de conciencia o accidentes graves con riesgo vital. La categoría C2 significa de atención dentro de los 30 minutos desde que llega el paciente. Esos son, por ejemplo, los síndromes convulsivos, patología aguda con dolor severo, accidentes de trauma que requiere atención médica a lo más en 30 minutos. 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Ya la categoría C4, los pacientes de más baja complejidad, por ejemplo la bronquitis, la gripe, que solamente requieren algún tratamiento intramuscular, alguna receta, y esos son los pacientes que pudieran atenderse en atención primaria o en su CEFAM. Y la última categoría son los C5, que esos son la patología no pertinente a un hospital complejo y que deben consultar en su consultorio.

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1: 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A continuación los horarios de salidas de buses Suray para el día de mañana sábado. Atención, salidas desde Aysén, 8.30, 9.50, 11.10, 12.40, 14.10, 15.40, 17.15 y 18.45. Salidas desde Coyhaique mañana sábado, 8.30, 10 de la mañana, 11.20, 12.50, 14.05, 15.40, 17.15 y la última 18.50. Salidas entonces de buses Suray para el día de mañana, tanto de Aysén como de Coyhaique, para mañana sábado. 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Por su atención, gracias. Que tengan todos un excelente fin de semana.
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0: Las 20 horas, 38 minutos.
1: Recuerda que la fe, esa fuerza que nos motiva a realizar cosa perfecta y cosa correcta. Recuerda que la fe es la lucha, es la constancia y la perseverancia por grande objetivo en la vida. Para el que tiene fe no existen imposibles, porque donde hay fe, hay amor. Donde hay amor está papá Dios, y donde estare papito Dios, nunca falta nada. 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
4: 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La salud es el tesoro de la vida y lo ha estado perdiendo últimamente, muy decaída. 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Esa enfermedad, los huesos. Esos problemas que traen dolor, especialmente a la cintura, a la parte de la cadera. Sí. Hermana mía, usted lleva enferma de los huesitos, ¿cuánto tiempo?
3: Aproximadamente como 8 años.
4: Y son varias enfermedades allí que hay que tratar y controlar. La enfermedad al hueso se permite controlar y si se trata con juicio y disciplina, vamos a ver sanidad. 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Allí vienen unas plantas hermosas para los huesos. Quiero darle el aceite Madre Selva, que lo aplique en la frente, en las manos, en sus rodillas, en sus piecitos que tanto le duelen. Que traiga paz, tranquilidad al hogar. La salud se está perdiendo, hay que limpiar la casa con plantas dulces, plantas amargas, para que florezca esa salud. Yo le voy a regalar el paquete Putumayo. Atenta a mi llamado, hermana, para que me lo reciba con cariño. ¿Le hablé verdades o le mentí en algo?
3: La verdad.
4: Le agradezco la confianza que nos brinda y la voy a invitar a que esté pendiente para que me reciba estos elementos. Un abrazo. Dios te bendiga. Hasta pronto.
3: Hasta pronto.
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1: 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Vamos con una llamadita más. La persona que me habla, Dios bendiga. Deme su nombre.
6: Marinka.
4: Marinka. Marinka, ¿de dónde se comunica?
6: De Chépica.
4: Ah, cerca Curicó.
6: Sí.
4: Gracias, gracias. Que Dios bendiga. ¿Su fecha de nacimiento?
6: Es el 22.
4: ¿Ya?
6: De mayo.
4: ¿Ya?
6: De 1963.
4: 22 de mayo del 63. Ponga en su mente su ser amado, su ser querido, su problema. Vamos a mirar. Voy a mirar los cascabeles y los caracoles. Sanay, Curay, Lamalay. Escúcheme primero. Sanay, Curay, Lamalara. Sanay, Curay, La Contoyonaira. Pirca, Guachichamura. Mira lo que me muestran los cascabeles. Es una mujer querida, amada por la familia, porque es un pilar de la casa usted. Es una mujer guerrera por su familia. Una mujer con un corazón muy grande. Me pregunta por un ser querido. ¿Quién es?
6: Mi hermana.
4: ¿Cómo se llama ella?
6: Marisa.
4: ¿Y qué fecha tiene Marisa?
6: 2 de diciembre.
4: ¿De qué año?
6: De 1964.
4: Voy a abrir 3 carticas a nombre de Marisa. Ja, tapira, está muy decaída de espíritu. Marixa se encuentra bastante enferma y esa enfermedad la tiene preocupada. Las enfermedades que tiene son enfermedades que se le están saliendo de las manos. Ella no está eliminando líquidos, se hincha, se inflama. Los riñones no le están drenando como tiene que ser. Sus riñoncitos están enfermos. Uh-huh. Ella tiene tratamiento, hijita, pero hay que limpiar cosas negativas, porque cuando una persona le cargan la casa, el hogar o a sí misma, es una persona que la enfermedad se hace rebelde, que es desconocida, que hasta a veces no se deja curar, muchas veces teniendo médico de por medio. Quiero regalarle una fórmula, pero quiero enseñarle cómo limpiar la casa de ese enfermo. Quiero que le regale el paquete Putumayo. Yo se lo envío, usted se lo regala y estos elementos me le van a servir. Quiero que aplique el aceite Madre Selva. Es la unción de los enfermos. Es un aceite que da fuerza al espíritu. Es un aceite de vida porque ella está muy decaída de espíritu. La misma enfermedad la tiene en depresión. ¿Es verdad o es mentira?
6: No, sí, es verdad.
4: Y no solo ella, todos ustedes están preocupados por ese ser amado. Quiero regalarle el paquete Putumayo. Hay cura, hay sanidad. Al ojo de Dios y a la mano de mi padre lindo, todo problema tiene solución y toda enfermedad tiene cura. ¿Correcto?
6: Sí, sí.
4: En usted, ese amor a la gente, ese don del servir, es un don que Dios le dio, es una cualidad que papá lindo le ha dado. Y acordaráse que al buen hijo, al buen hermano, al buen compañero, le va bien toda la vida. Le voy a hacer llegar el paquete Putumayo, Marinka. Quiero que esté atenta a mi llamado, porque le voy a devolver el llamado para tomarle nota exacta y hacerle llegar estas cositas.
6: Ya, ¿y cuándo me va a llamar?
4: Si no es hoy, en el transcurso de mañana. ¿Cómo le pareció ya el llamado, hermana mía?
6: Bueno, bueno.
4: ¿Le hablé con verdad?
6: Sí.
4: Toda mi fuerza, sí, toda mi luz para Marixa y que Dios me le conceda su salud. Atenta al llamado y gracias por comunicarse.
6: Ya, ya.
4: Bendición.
6: Así, ya, gracias.
4: Gracias, hermana.
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1: 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Llegamos a la final de la mensajito. 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Me despido pidiendo la salud para los enfermos, la libertad para los presos inocentes, el amor en el hogar donde reina la discordia. Que Dios bendiga mi bella familia del alma.
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